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0: mis queridos Exalovers, ¿cómo están? Feliz inicio de semana, hoy lunesito 4 de mayo. Oigan, ayer 3 fue día de nuestros amigos de la construcción, así que un saludo muy especial para todos ellos. Espero que le hayan pasado sensacional, que aunque haya sido domingo, los patrones hayan puesto, miren, las del Puebla con una comidita, por ahí los arquitectos, los ingenieros, ¿no? Que los hayan festejado y apapachado como se merecen. Ayer fue día de la Santa Cruz, día, por supuesto, también de nuestros amigos de la construcción. Soy Dulce Palomera y te voy a acompañar hasta las 7 de la noche con música, información, chismecito y con todo lo que conlleva, por supuesto, en esta rica noche de lunes 4 de mayo. Digo noche porque pues ya mero se nos oscurece, pero es tarde del lunes cuando son las 6:03. Oigan, pues, hace, ¿qué será?, como unos cuantos minutitos, pues desafortunadamente nos, a través de las redes sociales, pues nos dieron la noticia de luto en el boxeo, informan del fallecimiento de Don Lama, este señorón leyenda en la narración del boxeo que escuchábamos, ¿no? ¿Y cuáles son tus puntuaciones, tu tabla? Lama, Lama, Lama, Lamita. Y bueno, pues la noticia la dieron a conocer los colegas del narrador, quien se volvió una figura emblemática en las transmisiones de box en nuestro país. Triste noticia, golpeó el deporte mexicano. Por medio de redes se dio a conocer el fallecimiento del narrador Eduardo Lamazón, mejor conocido como Don Lama, quien se convirtió en una figura inconfundible en las transmisiones de box en México, y fue su colega Carlos Aguilar El Zar quien informó del fallecimiento de el narrador. Con mucha tristeza informo la partida de Eduardo Lamazón, un hermano que me dio esta vida en el boxeo. Mil gracias, Lama Lamita, por tu entrega conmigo, por tus grandes pláticas y nuestras noches bohemias de boxeo. Te extrañaré siempre, escribió el zar, pero no dio más detalles sobre lo ocurrido. Y bueno, junto a Lamazón, Aguilar creó un sello distintivo en las transmisiones de box azteca, expresiones muy populares como Lama Lama Lamita y la popular tarjeta Lamazón se volvieron icónicas para todos los seguidores del boxeo en nuestro país. Descanse en paz, Lama Lama Lamita. Nosotros vamos a continuar con más, quédense con nosotros, son ya las 6:05. Quien nos acompaña, DJ, a través de la frecuencia naranja, Alejandra Guzmán. Vive y deja vivir en todas partes. 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
5: Ya estamos de regreso a través de esta frecuencia exacta del 89.9 FM. Oigan, soy Dulce Palomera y los acompaño hasta las 7 de la tarde. Pero fíjense que quiero platicarles de algo que se hizo muy viral para todos aquellos que son seguidores del TikTok, ¿no? Y bueno, no nada más en TikTok, en las redes sociales. Se hizo muy, muy viral y me parece padrísimo. Yo sigo viendo este video de una batalla de rap de unos profes de allá de Chile. Justamente, ¿no? Donde están celebrando ellos el Día del Alumno. Y para hacer esta celebración, los maestros deciden hacer esta batalla de rap al estilo, como lo hemos visto en las batallas, ¿no? De la FMS y de esta bebida que te da alas, ¿no? Y está padrísimo porque hemos visto de pronto estas batallas, ¿no? Se hizo una súper viral que fue la de Azuki. Si son seguidores del freestyle y de todo el rap, pues bueno, sabrán quién es Azuki y del Nota Roja, ¿no? Se puso intensa esta batalla y bueno, como que de ahí, no digo que ellos sean los precursores, ¿no? Pero obviamente en Chile se habla mucho de este tipo de batallas de rap que se realizan. Es unas competencias bastante interesantes, cada vez se han vuelto más visibles. Y bueno, el chiste es que en Chile, para celebrar a los alumnos, los profes se unieron a batallas de rap padrísimos, se hicieron virales, ¿no? Y además porque conectaron muchísimo con los alumnos. Y eso está genial, pero cuando los profes realmente logran este match con los alumnos, suceden cosas increíbles definitivamente. Entonces, hay que felicitar a estos maestros que se pusieron creativos, que la hicieron bastante interesante y padre esta batalla y se volvieron tan virales que ya andan, mire, en todos los noticieros chilenos, nacionales, en redes sociales, a todo lo que da. Y, por supuesto, la gente felicitándolos, ¿no? Y luego dicen, ¿cómo no? ¿Cómo no tuve yo esos profes, ¿no? En mis momentos. Así que felicidades a estos maestros, justamente aprovechando, pues, que ya viene el Día del Maestro el próximo 15 de mayo. Qué interesante, ¿no? ¿A ti te gusta eso del rap, del freestyle? Se pone padre, ¿no? Porque además te da una agilidad mental padrísima. ¿Qué dices tú? Caramba, ¿dónde tenía tanta palabra yo guardada? Porque obviamente hay que hacer que la rima, que si conjugas, que si no, es una cosa. Mis respetos para todos aquellos que tienen esa habilidad padrísima. Vamos a continuar con más. Son ya las 6:15. Esto viene a cargo de Sebastián Yatra junto a Belinda. ¿Y qué es? Canción para regresar. ¿Quieres regresar? Si no, ¿va? ¿Le damos? Órale, pues. 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
2: Mis queridos Exalovers, se viene el gran día de nuestras bellas mamacitas chulas, preciosas y hermosas. 10 de mayo, por supuesto, es el día de la mamá. Y así vamos a netear en este momento. Dime cuándo fue la última vez que le hiciste algo, pero muy padre, algo que realmente fuera súper especial para tu mami. Y no te hablo de la licuadora, de la batería para la, ahora sí que para su cocina, ¿no? O de la estufa, no, no, no. Te hablo de un detalle que de verdad le llegue al corazón. 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
2: Mis queridos Exalovers, ya estamos de regreso a través de la frecuencia exacta del 89.9 FM. Déjenme platicarles que la guapa Shakira y Sara Larsson sacaron una colaboración juntas. Y es que la canción une dos culturas súper, súper diferentes. Ellas dos colaboraron en el remix de Eurosummer, que fue lanzado el pasado 1 de mayo. Es una propuesta pop dance que une las voces de ambas artistas en inglés, incluida en la edición deluxe del álbum de la sueca Midnight Sun Girls Trip. La colaboración, muy comentada por el estilo de ambas, pues cuenta con una estrofa de Shakira y se lanzó poco antes de su concierto en Copacabana. ¡Ay, qué emocionante! Déjenme checar si podemos escuchar un poquito de lo que es esta colaboración, que la verdad está increíble. A ver, vamos a checar, ¿eh? Ándale, ya se cayó. Es que eso, digo, no la tenemos por acá, pero sí es algo que ya está disponible en YouTube, por si quieren pues darse una vueltita y escuchar esta colaboración de Sara Larsson junto a Shakira, que es Eurosummer Girls Trip, y que suena bastante interesante. Vamos a irnos con algo de música y nosotros continuamos con más a través de la frecuencia exacta del 89.9. 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

Curiosidades de tus artistas favoritos. La melodía Temblando de los Hombres G fue escrita por David Sommer, luego de que recibiera la llamada de su novia al hotel donde se hospedaba para decirle que su relación

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2: Oigan, ya únicamente 5 minutos para que nos den las 7 de la tarde. Yo en este momento te voy a agradecer que me hayas dejado acompañarte a través de la frecuencia exacta del 89.9 FM. Te voy a dejar con la grata compañía de los chicos de La Caminera, Fran Evia, Tania Rincón y Fergay. Ya están más que listos para dejarse escuchar desde la Ciudad de México a través del 89.9 FM aquí en Puerto Vallarta. Tú y yo tenemos una cita más tarde, ¿eh? A las 9 de la noche estaremos de regreso para continuar con más a través de la frecuencia naranja. Te dejo ¡mua! Besitos de chocolate. Hasta el ratito. 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
1: Hola a todos, ¿cómo están? Bienvenidos, gracias por estar aquí, gracias por estar en La Caminera. ¿Cómo están disfrutando de este puente? Si es que les tocó el puente, o si es que los chiquillos siguen de descanso y nosotros andamos como burros trabajando. Gracias por estar aquí, yo soy Tania Rincón.
2: ¿Qué tal? Un gusto saludarle aquí. Pues sí, la verdad es que así trabaja uno luego. O sea, pues sí, que dice, ya llevo tanto tiempo trabajando que... con ustedes, Fran Evia, ¿qué tal?
3: ¿Cómo están? Buenas noches, bienvenidos a La Caminera. Así arrancamos esta semanita, que es una semana, pues, con mucho calor, ¿verdad?
1: ¿Qué? Mucho calor.
3: Por lo menos está.
1: Ay, pero a mí me gusta.
3: Yo prefiero, yo soy team calor,
1: sí,
3: la verdad.
1: Ay, no.
3: La verdad,
1: ¿qué?
3: Que sí, mi Fran.
1: Sí,
2: ay, no.
1: 100%.
2: Ay, no, nada como llegar aquí a la cabina y poner así frío.
1: Y nosotros, frío. Mira, con nuestra chamarrita.
3: Sí, ya bien tapados todos los tres.
2: Sí, el aire así con el friazo, comerme un pozole así caliente. Claro.
3: No es cierto. Oye, que por cierto, una mala noticia hoy para el mundo del deporte y del pugilismo, del boxeo. Falleció Don Lama Lamita. La verdad es que no desconozco la razón que pasó, pero sí un abrazo fuerte a toda la familia, pues, de la televisión, de Azteca, del boxeo.
1: Fanáticos del boxeo.
3: Sí,
1: un hombre de mucha
3: muy
1: tradición.
3: Culta. Sí.
1: Muy querido, tuvimos la fortuna de coincidir con él en los pasillos de TV Azteca, un tipo siempre generoso, siempre amigable, siempre dispuesto a apoyarte a los que íbamos empezando también ahí en Azteca Deportes, así que abrazamos fuerte a su familia. Qué mala noticia, caray.
3: Sí, caray, y vamos a tener próximamente a Carlos Aguilar, el zar del boxeo, que tiene un programa aquí en MBS en las tardes, a las 3 de la tarde, junto a Faitelson y Memo Schutz y el Burro Van Ranking, y pues habrá que preguntarle también, porque convivió durante muchísimos años con Don Lama Lamita y fue quien lo apodó así, claro. Lama Lamita.
1: Sí, caray, en paz descanse. Oigan, y dicho esto, vámonos con las líneas de aquí de la cabina, 55-51-66-38-49 o terminación 50. Estamos en vivo, ¿eh? Nada de que puentes. Oigan, no van a creer esto.
3: ¿Qué pasó?
1: No lo van a creer esto, Jordi.
3: ¿Qué pasó, Marta?
1: El viernes que... fui a visitar a mi querido Capi Albores, porque tiene un restaurante. Deberíamos invitar al Capi Albores.
2: Oye, sí, bienvenido.
3: Sí.
2: Tenemos el helipuerto y todo, ¿eh?
3: Sí, sí, puede venir.
1: No, él viene en su coche.
2: Bueno, ok.
1: Él tiene un restaurante que se llama Olé, que está en Lomas de Cocoyoc.
3: Okay,
1: adentro de Lomas de Cocoyoc.
3: Okay.
1: De comida española.
3: De fraccionamiento ahí.
1: Ajá. Comida deliciosa. Muy rico se come. Entonces dije, ay, pues vamos a visitar al Capi.
3: Claro.
1: ¿Saben cuánto hice de la Ciudad de México a Cocoyoc?
3: Que normalmente te voy a decir algo.
1: Para
3: yo creo que
1: nos
3: haces
1: escuchan
3: una hora.
1: Ajá. Exacto. En otras latitudes es un trayecto de cuánto.
3: Sí,
1: fue
3: como que de una hora y media ya máximo, así medio te pasaste, porque además es la carretera rumbo a Acapulco, a Cuernavaca.
1: Ajá, Cuernavaca.
3: Y hay una desviación que te vas hacia Tepoztlán.
1: Sí.
3: Y ahí llegas a Cocoyoc. Incluso creo que es antes. Sí, es cerquita. O sea, realmente no estás más de una hora y media.
1: Todo mundo tuvo el mismo plan de decir, vámonos.
3: ¿Cuánto hiciste?
1: Es que sí. O sea, todos.
3: Es que aparte sí, era
1: huir de la ciudad. No, viernes.
3: Pero era primero de mayo, el viernes. Todo el mundo se fue.
1: Hicimos
3: quincena.
1: 4 horas.
2: No.
3: ¿Qué?
1: 4 horas. El Capi me habló y me dijo, de 40 años que tengo viniendo a Cocoyoc, nunca había hecho tanto tiempo. Él hizo 5.
2: ¡Ay!
1: Salió a las 12 del día. Yo salí a las 2 de la tarde.
2: No.
1: Y hice 4 horas.
2: Pesado, oye.
1: Porque esa carretera es para la gente que va a Taxco,
3: sí,
1: a Acapulco, a Cuernavaca, Huastepec, todos esos bañeros. Sí, Taxco. Taxco en la carretera. Taxco. Bueno, si vienen de regreso, pues con mucho cuidado, mucha precaución, porque este sí fue un megapuente. O sea, los niños todavía siguen descanso hoy y mañana.
3: Sí, hoy y mañana y hasta el miércoles.
1: ¿En serio? No, hombre, y luego el viernes es el Festival de las Madres.
3: Claro, o sea, ya para qué.
1: Ya para qué.
3: Hasta el viernes allá.
1: Ya para qué.
2: Día del Trabajo, la Batalla de Puebla y luego Día de las Madres.
1: Sí.
2: Uy, qué delicioso.
3: Puentesote.
1: Sí.
3: Wow. Oye, tú entonces estuviste ahí en Lomas de Cocoyoc, porque vi luego que andaban en una alberca ahí bien Agustín.
1: Ah, eso fue en Cuernavaca.
3: Ah, ya se pasaron.
2: Bueno, ya estando ahí.
1: Sí, hicimos la gira de Morelos.
3: Haces media hora, Cuernavaca.
1: Sí, 20 minutos.
3: Sí, de Cocoyoc.
1: Minutillos, estuvo de volada.
3: Ahí por donde en Cocoyoc dices, ahí tiene casa Mau Mancera.
1: A que nos inviten,
3: sí, Chema. A mí ya una vez me invitó, está bien a gusto.
1: Oye, no hemos invitado a Mau, ¿verdad?
3: No, deberíamos.
1: A Mau también hay que invitarlo.
3: Sí, sí, sí. Sí, paso sí. El Mau.
2: Oye, un saludo a la gente que nos escucha en Monterrey, Nuevo León. Gracias por darse cita este pasado fin de semana. Tuve shows allá.
1: ¿Cómo
2: te en
1: fue?
2: El escocés. Bien, bien.
1: Cuenta y exagera.
2: Se rió la gente y que bueno, eso íbamos también. O sea, ni moque.
3: Claro, sí, no, sí, se, o sea, no, sí. No se rieron.
2: Y si no se hubieran rido, no les iba yo a venir a decir acá. También un saludo a todos allá en Torreón, Coahuila. Muchísimas gracias por acompañarnos también allá en La Obligación. Y nos vemos próximamente. Voy a estar dando la vuelta por Guanajuato.
3: Ole.
2: Por muchas otras ciudades de este gran país.
1: Andas girando.
2: Sí, ahorita andamos eso. Dando la vuelta.
3: ¿Traes nuevo show o qué, Fran?
2: Pues lo estamos armando, estamos armando. Y gracias a usted que también se está prestando para tener este diálogo que a veces es la comedia, ¿no?
3: Totalmente. Sí. Oigan, y ahorita que hace mucho calor, pues tenemos un tema del día. Cosas que te prenden, o sea, hablando de lo calor y de lo caliente que está el ambiente.
2: Es que hoy es día del bombero.
3: Ah, sí. Y entre bomberos no nos pisamos la manguera, dicen.
2: Pues, sí. Pues eso se esperaría.
1: Sí, no claro. Se pueden pisar las mangueras. Pues cosas que les prenden al 55-51-66-38-49 o terminación 50. Cuando mi novio me dice, ¿qué? ¿Vamos a ver una película?
3: Y vamos a ver un... ¿Qué es ver peli?
1: ¿Una peli?
3: Sí, a ver, ¿qué más? Cosas que te prenden.
2: Bueno, el famosísimo... Ya no, porque pues ya soy un señor, ¿no?
3: A ver, vale.
2: Pero uno que... Híjole, ¿qué cosas me hacía sentir? No hay nadie en mi casa.
3: Uy, Kyle, no hay nadie en mi casa.
2: Qué bueno, como el chiste de Polo Polo, ¿no? De Kyle, no hay nadie en mi casa. Llegué y no había nadie.
3: Máximo respeto a Polo Polo, cómo lo extraño.
1: Sí, sí, sí.
3: Y bueno, pues que me hablen así como cachondiche y a la orejita pegado así, pero como rozando, así como, oh, qué rico.
1: Como que susurrándote.
3: Ajá, como susurrándome ahí
1: un susurro,
3: un
1: te
3: susurro,
1: gusta.
3: Susurro, susúrrenme.
2: Oh, no, bueno, ya cada quien, ¿no?
1: Cada quien, cada quien. Este día en entrevista nos visita Grecia Castillo, viene a platicarnos de sus shows, va a estar en Ensenada, en Mexicali, en Tijuana, también anda girando como tú, mi querido Fran.
2: Así es, y recientemente ganó la que ha sido hasta ahora la última temporada de LOL.
3: Claro,
2: platicaremos con ella, pues, sobre cómo se vivió ahí a nivel de cancha, la gran justa de la comedia mexicana y el cringe.
3: Exacto, y hoy es lunes, eso quiere decir que habrá recomendaciones de contenidos como cine, series, y demás, y estará con nosotros el buen Nico. Vamos a hablar de El Diablo Viste a la Moda 2, Hombre a Medias, y también de la situación de Paris Jackson, hija de Michael Jackson, en contra de la película de su papá.
1: ¿Saben a mí qué me prende?
3: ¿Qué te prende?
1: Cuando dicen, ya cayó la quincena.
3: Ah,
1: ya chilló la rata.
3: Palpita ahí en medio, sí, qué
1: eso
3: rico.
1: Sí, ¿no? Eso sí prende.
3: Sí, ¿cómo no?
1: Sí, prende, claro, de que sí. Oigan, si participan en el tema, les vamos a dar pase doble para Alex Ubago el 6 de mayo en el Teatro Metropolitan.
2: También tenemos pase doble para Mamá en las Alturas con Omar Chaparro el próximo jueves 7 de mayo en Parque Aztlán.
3: Y también tenemos pase doble para que vayan a ver Lala Love You el próximo 22 de mayo en el Auditorio Nacional, en el Coloso de Reforma.
1: Va a estar bueno, va a estar bueno. Vámonos con algo de música.
3: Oye, tenemos la elección de canciones para despedir el programa.
1: Ay, claro.
3: Están buenas, hablando de cosas que te prenden y cosas que tienen que ver con la calentura.
1: Avi Quintanilla y los Cumbia All Stars con Fuego. Uf.
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3: Wow.
2: Qué buena rola esta de los Cumbia All Stars, ¿eh? Casi digo los otros Cumbia.
3: Claro, sí.
2: No.
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1: Pero si son más de otra canción, pues podríamos poner una vaina loca featuring El Potro Álvarez. Esta canción se llama también Fuego.
2: Ay, no, bueno. Es que prenden distinto las canciones.
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2: No es ese. No es tan bonosa, ¿verdad?
3: No es ese el paso.
2: Sí, no, entero de,
3: me fui
2: de que
3: muy.
2: Te metes al
1: ¿te
2: agua.
1: Fuiste muy al Chultaro Style.
2: Sí,
1: muy
2: Chultaro.
1: Medio muy cholo. Chultaro.
2: Bueno,
1: sí,
2: vote a través de las redes sociales. Hola, redes sociales, ¿cómo están?
3: Hola.
2: Hola, escúchenos en la radio para que escuchen las canciones. Hola.
1: Son las 7:14 en este momento y es momento de ir con una rolita. ¿Qué tal les caería esta canción que va a sonar ahora? Una. ¿Selección?
3: De mis favoritas, la verdad.
1: Pero se la dedicas a Fran, ¿no?
3: Sí, ¿en serio? Está completamente, Fran. Escucha bien la letra porque es toda lo que te quiero decir en la vida.
1: De hecho, se llama Te Dedico.
2: Ah, ¿en serio? ¿La de Carlos Vives?
3: Ahí también.
2: Wow, no, oye, es lo más bonito que me han dicho.
3: No, mi Fran. Son las 7:14 de la noche, Fran.
2: Wow, gracias.
3: Nunca se nos olvide este momento.
2: Gracias.

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¿Te imaginas compartir tu vida con un compañero que puede vivir 100 años? ¿Un amigo emplumado que si pierde a su pareja puede caer en depresión como tú o como yo? Las aves no son juguetes. Son seres con emociones complejas que merecen un hogar para toda su vida. ¿Estás realmente preparado? Aunque durante siglos hemos tenido aves en casa, la verdad científica es clara: no son animales domésticos. Sus comportamientos siguen siendo instintivos y salvajes. Una cacatúa puede vivir hasta 100 años, un loro entre 60 y 70, un cisne 30, incluso un periquito australiano vive de 5 a 8 años. Y aquí viene algo hermoso y desgarrador. Especies como loros, guacamayas, pericos y cacatúas son monógamas. Tienen una sola pareja toda su vida. Si en cautiverio no tienen pareja, crean ese vínculo contigo. Te eligen como su compañero de vida. Pero cuando su pareja muere, ya sea ave o humano, pueden caer en depresión profunda. Por eso, adoptar un ave no es como comprar una planta. Es como adoptar un hijo de plumas que podría sobrevivir a tus propios hijos.

0: Las aves son maestras del disfraz. No muestran signos de enfermedad hasta que están gravísimas. Por eso necesitan visitas veterinarias periódicas.
1: Y cuidado, pueden transmitir enfermedades como la clamidia aviar.
0: El humano se contagia al contacto con aerosoles de materia fecal o secreciones respiratorias de aves enfermas. Por eso, la higiene de su espacio es fundamental, no opcional, obligatoria. Entonces, antes de llevar un ave a casa, pregúntate honestamente, ¿puedo comprometerme por décadas? ¿Tengo espacio, dinero, tiempo? ¿Estoy dispuesto a ser el compañero de vida para siempre de una ave monógama? Porque adoptar un ave no es tener una mascota. Es asumir la tutela de un ser que podría sobrevivirte, que puede deprimirse si lo abandonas, que te elegirá como familia. Y eso es un privilegio y una responsabilidad de por vida.

0: Un guión de Leonardo Santiago con información del portal Ciencia UNAM. Les saluda Mónica Genis.
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0: Claro. Ay, es que es un chiste local que ahorita van a entender porque nos visita la extraordinaria Grecia Castillo.
1: ¡Sí! Bienvenida, Grecia.
2: Grecia, ¿cómo estás?
3: Muy bien, la verdad. Muchas gracias por invitarme y les traigo un update del calor.
2: Por favor. Okay.
3: Acabo de ir a Monterrey la semana pasada, hacía frío.
2: ¡No!
3: Hacía frío porque llovió a gustísimo. Andaba yo que no llevaba con qué me tapaba, Y la semana pasada fui a Juárez, ¿qué creen?
2: ¿Qué?
3: El calor. El calor estaba mejor que acá.
2: No te lo puedo creer. En Juárez, andaba yo más caluroso.
3: Bueno, aparte ya tienen su aire acondicionado, claro, en sus carros, en todas partes. Clima. Entonces, yo andaba a gustísimo con una cheve con carne seca, salsas negras y camarón.
2: Qué
3: así.
2: Planazo,
3: ¡ay, qué rico! Oye, mientras conducía, te decía, no, no es cierto. Yo iba de copiloto así.
2: Claro. Bueno, luego hay ahí sus drive-thru también. No es una recomendación.
0: Es
2: ni mucho
0: como
2: menos.
0: Una cervezota grandota, ¿no?
3: Si te metes ahí a comprar chelas. Ay. Ah, sí, pero está bien loco porque no deberías comprar chela y conducir, sí, claro, pero claro, te dejan pasar y luego te vas. O tomas ahí y luego te vas.
2: ¿Qué? Eso ya
0: o
2: no
0: el
2: lo había
0: copiloto sí puede chupar.
2: Ah, sí.
0: Usa todo porque chupa.
3: Todos podemos chupar. Si así lo decimos.
1: Exactamente. Es una decisión propia.
2: Y te esperan más manjares de nuestro México caluroso. Porque próximamente vas a la baja.
3: Es correcto, ya.
2: Bueno, no, estás a la alza en tu carrera.
3: Ay, ojalá.
2: Pero vas a la Baja California. Ajá.
3: Es correcto, ya voy a ir a Rosarito, allá en Tijuana, Ensenada de Mexicali, por una langosta con frijoles. ¿Han oído de eso?
2: Wow,
3: eso. Ay, si no te parece que une los dos polos de nuestra sociedad.
2: Duda, claro.
3: La langosta y los frijoles.
0: La tortilla de harina los une.
3: Ah, ¿no? ¿Se comen tacos?
2: Sí, sí, es delicioso. Y salsita y limoncito y salsita roja.
3: Yo ni anuncio.
0: Mira,
3: mi show.
0: Me dolió hasta la picada. Ya sos de tanta salida que
1: eso debe produciendo. Ser una de las cosas más divertidas de su chamba cuando gira, ¿no? O sea, como ir a estos lugares
0: y
1: la tragadera.
3: A la comida china,
2: sí,
3: en Mexicali,
2: en Mexicali, por supuesto.
3: En Tijuana, la verdad, a mí me gusta mucho el café.
2: Unos burritos
3: paseados. Sí, yo a un kilo más. Ah, ¿qué le hace? ¿Cómo dice mi mamá? Vida, hay una talla.
1: Vive al máximo hoy, Grecia. Hay que vivir al máximo hoy.
3: La verdad que sí, vivan al máximo. No se pongan cinturón, no, no es cierto. Póngaselo siempre.
2: Vida, hay una talla, hay mucha.
3: Hay un chingo, dice mi mamá.
2: Qué sabiduría, ¿eh?
3: Sí.
2: Y por eso lo del cinturón, ¿no?
3: Claro, porque tu mamá sabe cosas. Uy, sí, más de las que le gustaría. Sí.
0: Oye, pero también vas a Mérida,
2: exacto,
0: ¿no?
2: Exacto.
3: Es correcto, el 30 de mayo voy a estar en Mérida, pero este fin de semana, o sea, el 6 voy a ir a ver a Alex Ubago, okay, duermo 4
2: muy
3: horas
2: bien, muy bien,
3: y luego me voy a Ensenada, Mexicali y Tijuana. ¿Por qué no les gusta Alex Ubago?
2: No, por conocerte, saber qué es lo que piensas.
0: Pero amo que sacó la cuenta de voy a dormir 4 horas.
2: Sí, sí, sí.
3: Ya estoy preparándome desde ahorita, pero es que, a ver, no nomás canto esa del Alex Ubago.
1: Es que es una de sus grandes éxitos.
3: La del planeta del tesoro.
2: A ver, esa.
3: Oye,
2: a ver,
3: es esa. Y yo solo quiero ser real y sentir el mundo igual. Ahorita la pongo.
2: Wow.
0: ¡Ay, qué bien!
2: Oye, por cierto, tenemos boletos, para próximo 6 de mayo, Teatro Metropolitan, Alex Ubago.
0: Pero tú ya tienes los tuyos.
2: Para que vaya con Grecia Castillo.
3: Ahí nos podemos sentar juntes.
1: Claro. Oye, ¿con quién más vas?
2: Numerados,
1: a estos lugares. ¿Vas tú solita? ¿Llevas abridora? ¿Quién?
3: En veces me reciben mis amigos allá.
1: Ok.
3: O sea, gracias a Dios, de fechas anteriores y de vueltas que he dado antes, me reciben mis amigos. Uh-huh. Allá en Tijuana hice mi primer especial de comedia, entonces estaba mi amigo Kevin Cartón.
2: Ah, claro.
3: Llega por mí, me va a llevar por la langosta con frijoles. Okay. Vámonos y órale, ponte a chambear.
1: Ahí le pones en la app, no quiero platicar, Kevin.
3: No, me va a poner estas mochilitas de changuito que le ponen a los niños para que no se vayan corriendo.
2: Con la correa.
3: ¿No lo has visto que los niños son prácticamente prisioneros? Les ponen una cadena, una esposa en la mano.
0: Sí.
3: Para que no se suelte.
0: Es que si da nervio perderlos.
1: Pero me da rareza eso
0: también.
1: Yo prefiero que se me pierda mi hija. Ponerla ahí como correa.
0: Pero a mí nunca se te va a perder porque cuando vas hacia Disney no la llevas.
1: Sí, exacto. Cuando voy a lugares muy llenos no la llevo.
2: Por su seguridad.
1: Por ella, pues claro.
3: Pensando que la mochilita de
0: chica. Sí sabías, padre. ¿Sí sabías, no, Grecia?
3: Que no.
0: Se va a Disney con su esposa, pero no llevan a su bebé.
3: Si es para los niños, ¿qué le hace?
2: Ni sabe quién es el Capitán Garfio.
1: Todavía ni sabe quién es la de Frozen.
3: La del reclamo que se viene cuando tenga 13.
0: Ah,
1: sí,
0: bueno,
1: es que
0: y te
1: ya
0: digo algo, su tía Tania le va a contar.
1: Ya
0: a ver,
1: las
0: baby,
1: fotos.
0: ¿Sabes a cuántos viajas a Disney no te llevaron?
3: Le vas a decir, ni podías ver colores, claro. ¿A qué quieres ir?
1: Ahí está.
3: A ver, dime 4 canciones de Lilo y Stitch.
2: Ya no sabes. Dime 3 deseos que haya pedido Aladín.
3: Le decían el príncipe Ali.
2: Claro,
3: no sabes.
1: Sí, ahí está.
3: Qué fuerte. Fuerte, no, a mí llévenme a Disney. Algún día iré.
0: ¿Nunca has ido a Disney?
3: Nunca he ido a Disney.
2: Chócalas. Yo tampoco, y cada vez siento que es más tarde. Cada vez me va a dar más oso estar ahí, yo ahí, porque yo ni niños tengo.
1: Con tu mochilita de chango.
0: ¿Qué te parece si para despistar llevas un muñeco de trapo y le hablas como si fuera un niño de verdad? Oye, que ahorita se siente raro.
2: Y lo llevo a conocer a Pinocho, ¿no?
0: Se está hablando mucho. Que tienen bebés así como de silicón.
3: En Disney.
2: Para que no te dé pena estar ahí.
0: No, y les hacen así de que el bautizo y cosas.
1: Si hay gente, si hay gente muy rarita en estos lugares, la verdad.
3: No, y pues cada quien con lo que se entretenga, pues sí, verdaderamente. Ahora sí que... Porque así dicen de mí, ahora que voy a ir con Alex Ubago hasta enfrente, no, me dicen, claro. ¿No quieren ir conmigo?
1: Además, ¿tú solita al concierto, o sea, tú vas con alguien?
3: Todo apunta a que sí. Porque a todos mis amigos que he invitado me dicen, solo me decía una canción, y yo, te sabes como tres. Okay. ¿Qué pides tú? ¿Qué? A gritos de esperanza. Aunque no te pueda ver. De entrada te sabes.

0: Pero es
1: hoy
0: que
1: te echo de menos.
0: Ese video musical es top porque
2: ¿en la pista de patinaje?
0: Sí, porque la chava está entrenando.
2: Ay, a lo mejor yo voy contigo.
0: Sí, vamos. Si quieres, sí. Porque el coach está ciego, ¿no? Entonces la chava está practicando y el coach no la puede ver, pero nomás oye ¡tará!
3: Aunque no te pueda ver.
0: Y él está así, no se mueve y nomás se ve la morra caerse.
1: No, buen actor,
4: no
1: la
4: acordaba, wow.
2: Te lo estás desbloqueando varios en ese momento.
1: Oye, pero traes muy afinada tu trivia de Alex Ubago.
0: Es que me gusta mucho. Yo me eché todo el disco de Canciones Impuntuales, que fue el último que salió antes de que saliera este de los 20 años.
1: Wow.
0: Soy muy fan.
1: O sea,
0: soy muy fan.
1: Y es de tus cantantes favoritos. O sea, lo podrías en un top 10. Si en un top 10.
0: Sí, o sea, me puede salir ahí en el de.
1: En el rap de Spotify de Tim
0: Los más escuchados.
2: Pero onda fan de que mueres por conocerlo, ya lo conoces.
0: Es mi Taylor Swift. Le voy a decir, o sea, si alguien se llegara a pelear con él, yo salgo al
1: Nosotros quite. Varias veces lo entrevistamos allá en el top 10.
2: Sí, varias veces.
1: Buena onda.
2: Y buen ser.
1: Sí, la neta sí me acuerdo que buena ser.
2: Oye, y además de eso, ¿cómo encuentras otras maneras de divertirte? Además de escuchar a Alex Ubago.
0: Tengo un bebé de silicona, te decía.
1: Ya lo vamos a bautizar.
2: Bebé de silicona.
0: No.
2: Lo cuido cuando le da gripa.
0: Y los voy a invitar a la primera piñata. No, a mí me gusta mucho ver anime. Me gusta mucho. Acaba de pasar la CCXP.
1: Ah, que estuviste, en cantidad de experiencias ahí en CCXP.
0: De las la que estuve de actividades. Y luego recientemente me dio risa que me dijeron, a ver, si ves anime, ¿cuál fue el último que viste? Y que me pongo a decirles, aquella vez que me compré todos esos, y quedó, si eres otaku.
1: Y yo,
0: me quisieron dame tres canciones del Van Halen. Ay, ni existe esa banda, le dije.
1: Wow.
0: Mira, a la garra.
1: ¿Quién se metieron?
0: Sí, no, supieron. Te la sabes. Yo con mi camiseta otaku. Me gusta ver anime, me gusta pintar cuando tengo tiempo. Y
2: ¿qué haces, como acuarelas?
0: Sí, es bien divertido. Tengo unas crayolas ahí que casi no uso. Y me gusta, la verdad, no sé, disociarme, me quedo así en la sala.
2: Ay, qué padre.
1: Como Cristian Castro.
0: Ándale, como no hacer nada. Pero
1: ya, sí, disociarte. Oye, ahora que mencionas el entusiasmo por el anime, fíjate que yo en este espacio me jacto de ser, pues, como que loquito. Porque yo luego sí veo anime y le digo, oye, que ya vieron Jujutsu Kaisen. Y no sé qué.
4: Y Tania y yo somos como de nada, nos luchamos a ver.
1: Sí,
4: está hablando este señor.
1: Pues gente de familia, ¿no? Gente de bien.
0: Es un vicio que se agarra de joven, la verdad. En tus años formativos.
1: Pero digamos, algún adulto contemporáneo que todavía no descubre las mieles de las animaciones japonesas.
4: Tania y yo, por ejemplo.
1: ¿Qué les podrías recomendar?
2: ¿Qué
1: así
2: nos recomendarías?
1: Como...
2: Pero muy fresa para empezar, o sea, de...
4: Sí, vete leve al principio. Y
2: palitos y bolitas.
0: ¿Les gusta Calabozos y Dragones?
4: Ubico que es, jamás en mi vida he jugado, pero sé que...
1: Sé lo que es un calabozo.
0: Sí, yo también. Pues es que hay uno muy bueno que se llama La Botana del Calabozo. Okay. Así lo puedes buscar en el Netflix. Y está muy padre porque son aventureros, o sea, son criaturas mágicas. Es un si quieres, un gnomo, una elfa y un caballero, y se meten al calabozo. Pero estando adentro no pueden seguir su aventura porque no tienen que comer. Entonces dicen, y mataremos un grifo y haremos una carnita asada. Entonces todo se trata de cómo capturar al monstruo, lo cocinan como al estilo japonés y se lo botanean, como que una dice, no, qué asco, es monstruo, y la otra, pero ¿tienes hambre o no? Entonces,
1: órale, pues
0: ahí
1: está,
0: aprendes. A mí se me hizo muy cool, la verdad. Ese es un, lo recomiendo, porque ya los demás, ya ve uno cosas que dice, ay, llora. Ah, mira, también hay uno que se llama El Amor Después de la Conquista del Mundo, y se trata de un Power Ranger rojo que se enamora de la mala.
1: Cállate, no es cierto, eso no existe,
0: sí, googlealo, El Amor Después de la Conquista del Mundo. Entonces, ellos quieren ser novios porque son adolescentes.
2: Pero si es un Power Ranger real.
0: Sí, es el Power Ranger rojo y está enamorado de la mala, pero no pueden hacer pública su relación porque son malos.
2: Qué loco. Wow.
0: Y cuando
1: ya
0: están
1: saben ni qué inventar, Tania Rincón.
0: Sí, sí, sí.
1: Qué
0: bárbaro.
2: Eso es lo más fresa. ¿Sabes con qué nos explotó la cabeza? ¿Con el hombre sierra o qué?
1: Chainsaw
0: Man. ¿El chavo motosierra? No, bueno, ese está fuerte. Ese es para mayores de 18 años.
1: ¿La regué con esa recomendación, tal vez?
0: Sí, está muy fuerte, la neta.
1: Perdón,
0: o sea, tienes que
1: Grecia.
0: Poner cosas que no estén tan densas.
1: Ya. Yo dije, ¿qué tan denso puede estar alguien que tiene cabeza de motosierra y manos de motosierra?
0: Ajá, ¿no? ¿Qué tan gore puede estar?
1: Claro.
0: Sí. No, hombre, hay ahorita uno que a mí me gusta mucho, que es está romántico. No, mejor no lo recomiendo.
1: Porque está muy spicy.
2: ¿Estás en tu era romántica?
0: Ay, ojalá, fíjate. Estoy en mi era de celibato.
2: Ok.
0: ¿Cómo crees? Estoy así, a una contingencia ambiental de hacerme monja. Te lo juro. Me dejan meter mi tele chiquita al convento, yo...
2: Ay, sí, o sea,
4: preparar rompope. Oh,
2: cada vez que logro más huevo.
1: Oye, pues sí se antoja, la verdad. Poder estar viendo la tele y haciendo rompope nada más.
0: Y estar viendo ahí la chica de la falda. No, el torpe monitor de la clase y la chica de la falda corta. Wow. Está muy padre. Y yo así batiendo huevo. Ah, sí. Okay. Un sabroso el rompope.
4: Sí, que los títulos están muy creativos.
2: Es que son largos, como la cuaresma. Sí,
4: parece que los hizo Manolo Caro.
0: Mira, si te gustan los samuráis, ve Hell's Paradise. Ese está padre.
4: Ok.
2: De cortarme las venas o dejarme las largas.
4: Exacto.
0: Sí, una cosa, un chorizo que parece trabalenguas, pero ya uno se hace, güey.
1: Ese también es una serie. Un chorizo que parece trabalenguas.
4: Ese ya es 3X.
2: Me gusta. No. De los creadores de.
4: Sí. Por tus pujidos, los cacharon.
2: Llega hasta ti.
0: También estoy viendo. Un chorizo que parece. No, espérate.
4: Ah, perdón.
0: Estoy viendo una cosa que se llama Kamen Rider, que es como un Power Ranger, pero uno solo. No sé si lo vieron. Estuvo Kamen en Latinoamérica Rider, en el Masked Rider, se llamaba, que era como un güey que
4: Ultraman.
0: Tenía... tiene su traje de Power Ranger y una moto y pelea contra el mal. Y yo viendo eso, 3 de la tarde.
2: Órale.
0: Diciendo, ojalá venza al mal, oye.
1: Ya, yo hubiera hecho rompope.
2: Oye, nos acaban de hablar de un convento. Que les hace falta alguien que le dé el acabado a las galletas.
0: Y mira, y pagan bien, oye. ¿Me van a dejar salir a la gira? Claro, sí.
4: Exacto.
1: Hoy con nosotros, Grecia Castillo. Y si nos está escuchando usted en el norte de la República, no se pierda a Grecia en Ensenada, Mexicali y Tijuana. Y por allá, por el sudeste, palabras limpias, estará, en sudeste, en su tour.
4: Tour
1: estará Grecia Castillo en Mérida el 30 de mayo. Y ahora lo vamos a invitar a ser partícipe de esta dinámica que se llama...
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1: El cofre de preguntas súper trascendentales en La Caminera, que bien podría ser el título de un anime.
2: Oye, sí.
1: 100%.
2: Sí.
1: Oye, pues sí, mira. Sí, a lo mejor eso podría ser el puente cofre. que podríamos tender. Hoy con nosotros, la campeona Grecia Castillo. Datos duros, ¿eh?
4: Sí,
1: duros,
4: que lo hiciste muy bien en LOL.
0: Muchas gracias. La verdad, está canijo.
4: Está rudo, ¿va?
0: El que no enseña no vende, eso lo voy a decir.
1: Ay, spoiler alert. Y justamente por ahí va esta pregunta súper trascendental para la campeona Grecia Castillo. ¿Cuál fue tu técnica o la técnica que sí te funcionó para llegar a la final y ganar allí en LOL LOL?
0: ¿La técnica te refieres a darle la vuelta a la pezonera o para no reírme? Porque las dos son técnicas.
1: Ya me interesaron ambas, fíjate.
0: Pues bueno, uno tomé mi cursito de burlesque, ¿verdad? Ahí estaba yo y de que, ¿para qué lo ocupas? No te voy a decir. ¿Para qué lo ocupas si eres monja? Ahorita te digo.
1: Fue parte de la preproducción del programa.
0: Yo lo hice sola. Okay. Yo dije, quiero hacerlo, o sea, a ver, ¿cómo le hago para pasar a la historia? Vamos a tener que ser disciplinadas y llevármelo más allá. ¿Qué puedo hacer yo que no haya hecho antes el borrego Nava?
1: Claro.
0: Él enseñó la chichi, pero no le dio la vuelta. Uh-huh. Ahí te va. Uh-huh. Entonces ahí estoy con mi amiga que da clases de burlesque. Tómala. Así semanas, oye, pa. Y luego, ¿sabías que en las noches también se puede mover? A ver, taca. Ahí estoy yo ensayando, porque si no calientas tetas, se te acalambra.
1: Claro,
0: que
1: sí,
0: sepas.
2: ¿Y cómo la calientas?
0: Pues con estiramiento de... con brazo, estiramiento.
4: Técnica, sí.
0: O sea, como todo lo que puedes mover los brazos hacia adelante y atrás y estirar, como calentar los hombros.
2: El pecho.
0: Sí, y ya después puedes hacer lo que quieras. O sea, si yo lo fuera a hacer ahorita, se me queda chueca así de...
1: Claro, que te diera un aire o algo así.
0: Ándale.
4: Como cuando sacas la cabeza por la ventana, claro, y te haces visco.
0: Y así puede ser. Entonces, mira, siempre hay que prevenir. Al final es deporte el burlesque. Y para no reírme, pues mi técnica, la verdad, es que vi muchas películas que me daban mucha risa y practiqué no reírme.
4: Okay, o sea, ¿qué película viste? ¿Cuál es una película que te da mucha risa?
0: Ay, ¿y dónde están las rubias? Las de las damas de honor, ¿dónde están las rubias? Cualquier cosa que fuera así que, uy, no, ya me quiero reír. El de Jim Carrey. O sea, sí, era como,
2: cualquiera de Jim Carrey.
4: ¿En el anime hay películas de risa? ¿O no tanto?
0: Sí.
4: Sí hay.
0: Yo creo que...
4: De comedia, así que digas, ¡ja! Te rías.
1: Pues es que tienes humor muy particular.
0: Sí, muy de muy así fun you.
4: Ok.
0: Fíjate que no me ha tocado una película que yo diga, ¡ay, qué chistosa!
4: Sí, qué comedia tan... Ya, muy bien.
1: Pero el LOL japonés está chistoso, fíjate.
0: Está fuerte.
1: Está muy manchado. Ay, sí, sí, sí, sí. Más manchado que el de Acafe.
2: ¿A poco?
1: Uno no creería eso de los japoneses, pero... ¿Qué fue lo que consideras más manchado o, bueno, más sorprendente de lo que pasó en tu temporada?
0: Pues es que, como bien sabes, uno no sabe lo que va a pasar allá adentro. Uh-huh. Entonces estoy yo ahí, ¿qué se te ofrece Carlitos Espejel? Y de pronto sale un chango. No nos dijeron a nadie que iba a salir un chango. Y yo veo que carga al patrón y le da vueltas. Y entonces fue como, si eso le hace a la máxima autoridad, ¿qué no me va a hacer a mí?
1: Claro.
0: Que yo no soy nadie. Entonces se va y le da un cachetadón a Mike Salazar y le abre el labio. Y si me ves en la serie, yo agarro algo con que defenderme. Siempre que sale el chango.
1: ¿En serio?
0: Yo no sabíamos
1: al
0: quién era.
1: ¿Al caballero de la comedia Mike Salazar?
0: Sí, no. Ve la serie y le ¡pa! Y se le abre tantito el labio. Entonces yo solo sabía que había alguien ahí que me podía hacer algo. Claro. Entonces fue siempre, si ves la serie otra vez, yo siempre estoy agarrando algo.
4: Siempre estás armada.
2: Para prevenirte.
0: Ajá, me ves. Claro. Entra el chango y yo agarro el bate de una, claro, y decía, algo, claro, le voy a hacer. Algo cualquier le voy cosa, a hacer. Sí. Y luego sale, se abre una pared, spoiler alert, y sale público. Yo no sabía nada de eso. Entonces ahí me reventó la vena del cerebro. Fue como, ya no puedo más.
2: Wow.
0: Y estaba oliendo a Lando todo el tiempo. Entonces era como, ya Lando.
1: Yo creo que eso es lo más fuerte, ¿eh? Claro.
4: Yo me hubiera reído ya para salir.
1: Ay, claro.
0: No, hombre, ya estaba. Hay una película donde sale el chavo que interpreta a Malcolm, el Frankie Muniz, ajá, que es un chavo que maneja carritos en carreras como infantiles. Uh-huh. Y me acuerdo que él, hay una escena donde se va a desmayar y dice, ¡trofeo! ¡Trofeo! Y no se sale de la carrera y se desmaya. Yo estaba así.
1: Así
0: estaba así.
1: Ya,
0: ¡trofeo! ¡Trofeo! Así. Yo salí y me dio chicos.
4: Oye, y en este caso el premio sí te lo dieron porque hubo otra temporada que se lo. Era
0: no, todo es donado. Lo doné. Okay.
1: Qué bueno.
0: México.
1: Bien pensado.
0: Pro Indígena Mazahua.
1: Muy bien.
0: Ya me
1: bonito.
0: Puse en contacto con ellos y me regalaron una canastita. Y voy a ir a visitar a la fundación próximamente.
2: Ay, ahí bueno.
4: Qué bonito, oye.
2: Qué cool.
4: Muy bien. Sí. Oye, y hablando de LOL, Grecia Castillo con nosotros. ¿Te hubiera gustado estar en la temporada de LOL con la tortuga niña y con el hada madrina del Capi?
0: Claro que no duro. Claro que no duro. O sea, no, estuvo bien así porque gané. O sea, en las dos temporadas que estuve, el único que me pudo hacer reír es el Capi.
1: ¡Ándale!
2: ¡Qué fuerte!
0: ¡Qué fuerte! ¡Ay, güey! Entonces, si hubiera estado él desde el principio, pues no gano nada, no duro. Ni modo.
4: Ni modo.
0: Ni modo.
4: Pum.
2: Siguiente pregunta del cofre de preguntas y dice, ¿qué opinas de los colegas que a veces solo están viendo cómo molestar?
1: ¡Ay, güey!
2: En la vida misma.
0: ¿Qué opino de los colegas que nomás? Pues, trato de ignorarlos, la verdad.
4: Hay muchos que están ahí molestando.
2: O sea, ¿sí tienes con colegas molestones?
0: Pues yo considero que no, fíjate. Como...
1: Pero sí hay, ¿no? Sí, o sea, como es que luego... Como que el humor te permite también recargarle el mueble.
4: ¿Quién es el más jeringón de los colegas molestones?
1: Se me ocurre, no sé, por ejemplo, un saludo al Cojo Feliz, que acabamos de tenerlo por ahí en un programa.
0: Soy muy bendecida en que soy muy distraída o ya no sé si traigo un virus en la cabeza que me impide escuchar señores. Ah. Entonces estoy en situaciones en las que me están molestando y yo ni cuenta me doy.
2: ¡Qué padre! Eso a los es señores. Un superpoder.
0: Sí, mira, me acaba esa, de pasar. Un besote a Mike Salazar que me inventó el programa y estamos jugando con sonido master. Ajá. Entonces como que me alburearon dos veces y yo ni cuenta me di.
1: Ah, mira.
0: Yo bloqueados. Estaba diciendo, claro, qué padre.
1: Y
0: qué
1: si
0: padre.
1: No te das cuenta, pues no cae.
0: Claro, exactamente.
4: Si no, no funciona.
2: Entonces,
4: no
2: si no me acuerdo, no pasó.
0: Claro. Exacto, entonces yo estaba ahí con mi sonrisa de baila la cumbia. Y luego me hace, y yo, no le hace. Entonces un poco.
4: Bien, Grecia.
0: No,
1: buena
0: esa, no pega,
1: buena
0: el software
1: técnica.
0: no procesa.
4: Buena técnica, sí, bien, felicidades. Bien.
1: Y yo ardiéndome con el cojo, sí, ¿no?
0: No, ¿para qué tú haces? Arma la repújala.
1: Grecia Castillo, ¿estás viendo la oficina? ¿Has visto la oficina? ¿Te
0: sí,
1: gusta la oficina?
0: Así es. Me parece un genial en cuanto a su timing. Me parece una serie muy incómoda y por lo tanto que da mucha risa.
4: ¿Hiciste casting tú también? No, fíjate que no
0: figuraba en aquel entonces. No, pero mira ya ahorita, a ver. Si ocupan a alguien que mueva la chichi.
4: A ver si sale algo.
0: Un personaje norteño, yo de que... ¡Invítanme!
1: Sí. Porque la pregunta va en este sentido. Muchos de los intérpretes de la oficina hacen stand-up. ¿Tú crees que alguno de los personajes de la oficina pudiera hacer stand-up?
0: ¿De la oficina original?
1: O de la oficina en general.
4: De una oficina. De...
1: Pues en este caso, no sé, el jefe Jero.
0: Claro,
1: Janis,
0: claro.
1: O
0: claro.
1: El claro. ¿Tú crees que todo el mundo puede hacer stand-up?
0: Yo creo que si estás dispuesto a entregarle 10 años de tu vida, sí. Todo el mundo le quiere sacar la vuelta a la disciplina y al compromiso. Pues dices, ay, no soy bueno. Ah, bueno, pero ponte a estudiarlo 10 años, a ver si no.
1: Claro.
0: Tómala.
4: O sea, el éxito de la noche a la mañana en la comedia dura 10 años, es, digamos, el tiempo que consideras ya como para empezar a agarrar.
0: O para desarrollar la habilidad de encontrar tu voz y ser chistoso, porque te acuerdas lo que pasó con él, muchas cosas. ¡Woo!
4: Sí, Lady Wu.
0: Lady Wu, que se trepó y luego, bueno, pero ser chistoso, pues nomás me es el Wu. Sí. No, y si tienes ahí unos 5 años de estarle taloneando y buscando.
2: Sí, talachándole.
0: Y talachándole ya donde te pongan con un micrófono, puedes sacar el jijiji, el jajaja, la jiribilla. Yo sí creo que la jiribilla se entrena, pero se requiere mucho tiempo, mucha entrega, mucha disciplina. Y por eso está al alcance de la mano. O sea, para unos en un año, para unos en dos. Y el éxito y lo chistoso creo que no tienen nada que ver.
1: O sea, wow.
0: Son cosas, pues, Dios sabrá.
1: Sí. Oye, y justamente hablando, pues, de esos momentos que te dan la tabla, ¿cuál sería, ahorita que recuerdes, el lugar más raro o más difícil donde has hecho stand-up?
0: Uy, ¿qué te diré? Bueno, recuerdo un show en Puebla donde entró la señal de la radio, el micrófono inalámbrico que yo traía. Entonces estaba yo, le dije a mi papá, no te perdono. Y sonó la tracaluza, algo así. Yo y yo era muy joven y muy verde, entonces me quedé en pánico y estaba... Y me paniqué, fue horrible. Y yo llegué a mi casa con los ojos llorosos y dije, no me la vuelven a hacer. Puro micrófono con cable, mira el cringe.
1: Mira,
0: de
1: no, sí, qué ansiedad me dio. Y que dices, ay, manejé 3 horas para ir allá a humillarme y luego 3 horas de regreso a mi casa a llorar.
0: Lo que callamos los comediantes, de verdad. Pero todo eso te da tabla.
1: Claro.
0: Lugares raros para hacer comedia, pues yo creo que... No, hombre, luego en un mercadito y me fue bien, hice amigos.
1: Ah,
0: o sea, los
1: bien.
0: Que se quedaron a escucharme
2: y
0: en el bazar.
2: Descuento en las manzanas.
0: Sí,
2: Washington.
0: Claro. Así. Pero ya en un bar de alitas, en un bar de hamburguesas, pero todo eso te da. Digamos que es cuando te haces el pedicure y te liman el callo.
1: Sí,
0: ya
1: ¿verdad?
0: Llega un punto en el que ya no sientes. O sea,
1: sí.
0: A mí si me humillan en cualquier lugar, yo, bueno, otro día, así. En la oficina.
4: Todavía más de la chamba.
0: O me equivoco, me pasa algo terrible que dicen, ay, no sé cómo soportaste. Así, mira, tú no sabes lo que me han hecho. Así.
1: Claro.
0: Tú no sabes lo que yo he vivido.
2: Grecia, invita nuevamente a la gente a que esté pendiente de tus fechas.
0: Ándale, me pueden seguir en @lagreciacastillo y nos vemos 7 en Ensenada, 8 en Mexicali y 9 en Tijuana y el 6 en el concierto de Alex Ubago, me verán.
1: Ah, muy bien.
2: Eso.
0: En estado de ebriedad.
2: En
0: por
2: el
0: favor,
2: Metropolitan. Declarándole su amor a Alex Ubago.
0: Es que ya es un, es mi Taylor Swift, o sea, yo me sé las canciones.
4: Hazle el truco que hiciste ahí en.
0: No,
4: en
0: lo voy a espantar.
2: Lleva tus pezoneras.
1: No, y calienta también, entonces.
2: No te vayas a.
0: Fíjate que me rompieron. Me rompieron el corazón y no volví a mover la teta.
2: Ah.
0: Hasta que me vuelva a enamorar. Y así de monja, ¿cómo?
2: Sí, no.
0: Solo el beso del verdadero amor.
4: Gran palabra, la teta.
2: La teta.
1: Oye, muchas felicidades, Grecia, también por la victoria. La verdad es que. ¡Qué bueno!
4: Sí,
1: qué bueno,
4: sí.
1: Caramba.
0: Arigato gozaimasu.
1: Arigato gozaimasu.
2: Gracias, Grecia.
1: Me pegué en la mesa.
2: Son las 8:04 de la noche. Gracias por seguir con nosotros en La Caminera. Vamos a hacer una pausa y ya regresamos con mucho más.
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las curiosidades de tus artistas favoritos. León Larregui, cantante y líder de la banda Zoé, fue modelo y participó en el video Se Quiere, Se Mata, de la cantante colombiana Shakira.

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0: día.
1: Camineros al servicio de la comunidad, más bien necesitamos de su apoyo, ¿verdad,
2: Fer?
1: Sí,
2: por favor, miren, necesitamos que voten por nosotros.
3: Okay.
2: En mi caso, hoy hasta las 11:59 de la noche estarán abiertas las votaciones para que vayan y le piquen ahí por el podcast Villa Godín en Spotify. Villa Godín. Se meten, buscan las premiaciones, buscan categoría de chisme, ahí aparecemos nosotros y tienen la oportunidad de votar hasta 3 veces. Hoy hasta las 11:59 de la noche y ya el próximo 13 de mayo ya es la entrega de los premios Spotify
1: Podcast Awards 2026. Semana, ¿no?
2: Sí, hubo como una convivencia con fans, ahí tuve la oportunidad de ir a tomarme algunas fotos con los fans de Villa Godín y también de en general de los podcasts y estuvo muy divertido, así que pues muchas gracias a Exa FM por su apoyo y a ustedes amigos también por votar por mi podcast
1: ya
2: Villa Godín.
1: Estoy aquí.
3: Yo también estoy
1: Spotify, votando aquí, Podcast.
2: Ajá, y le pican ahí, hay como una categoría de chismes, Awards. Que son dos microfonitos con muchos cables.
3: Ah, sí.
2: Ahí aparece y luego hay una parte de abajo que dice votar, ahí le pican y de ahí se van más abajo y tienen 3 votos si tienen cuenta, si no tienen cuenta, nada más tienen la oportunidad de votar una vez, pero pues ahí está. Ah, muchas gracias,
3: está.
2: Amigos.
3: Ahí está
1: te
3: mi
1: queremos
3: voto.
1: Y que ganes.
3: Igual, ay, ojalá. Venga.
1: Y pues ya entrados en gastos.
2: Basta, Tania, tú también.
1: Ya está, entrados en gastos, estamos Ana Katy Hernández y yo participando en el reality de hoy, soy el chef en el programa hoy. Y para que mañana nos den un puntito extra, pues necesitamos de su voto.
2: Así ahí estamos
1: que
2: votando.
1: Vaya a mi Instagram y también en @XFM nos van a hacer el favor de compartirlo. Un puntito.
2: Claro,
1: varios. Cocinamos bien además, sabroso hoy.
2: Como que se reinicia cada 5 segundos, sí. Entonces puedes votar las veces que quieras. Entonces
3: yo ya estoy de ahí. Necio una y otra y
2: yo
3: otra.
2: También.
1: Oye, ¿y qué te vas a poner en los Spotify Awards?
2: No sé todavía,
1: Awards?
2: Además de un...
1: También.
2: No sé qué me voy a poner.
3: ¿Van a ir de Godín?
2: No sé, como a lo mejor como un traje acá Godín Premium.
3: Ay, eso, mira, y te manda un gráfico cuando votas.
2: Sí,
3: que dice,
2: sí.
3: Acabo de votar.
2: Exacto.
3: Dice.
1: Eso.
2: Muchas gracias, amigos. Pues todavía no sé qué ponerme.
1: Que ganes.
3: No, pues ponte contento porque
2: sí, sobre todo, ¿no?
3: Ya con la nominación es una gran victoria, claro, muchas felicidades.
2: Claro. Ahí estaremos, gracias amigos. Y tú también que ganes, Tania, ese punto extra que
1: se lo merece
2: tú
1: y Ana Katy. Dios quiera, Dios
3: quiera. Por eso las dueñas.
2: Eso,
1: las dueñas del balón. Gracias por haber estado con nosotros.
3: Y si anda por ahí usted dando la vuelta en su vehículo, esta canción va con dedicatoria. Esto se llama Dando Vueltas de Rauw Alejandro y acá seguimos dando vueltas en Exa FM 104.9, La Caminera.

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2: Y ahora vamos con música. Usted escuchará a continuación Sauvignon Blanc.
3: ¿Qué tal?
0: Gran pronunciación en French.
2: Sauvignon Blanc. De La Rosalía.
3: Lo
2: pronuncié bien también.
3: Políglota. ¿Sí?
2: La Rosalía. Estoy más en Exa FM 104.9, la estación más
3: chipocluda.
2: Pues sí, ¿no?
3: Sí, yo diría.
2: Eso sí, así se dice.
3: La verdad,
2: porque es de acá la palabra chipocluda.

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Las curiosidades de tus artistas favoritos. Justin Timberlake padece de trastorno obsesivo compulsivo. En una entrevista afirmó que una de sus manías es mojar galletas de chocolate en leche exactamente 7 segundos.

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2: ¡Ele, mi querido Exalover! Ya estamos de regreso en esta segunda hora de Dulce en Exa a través del 89.9 FM. ¿Cómo va su noche? ¿Cómo van por ahí todos saliendo de trabajar ya en estos momentos? Bueno, digo todos, ¿no? Creyendo que ya todos van rumbo a su casa y no, hay quienes en este momento van rumbo al trabajo, ¿no? Entonces, quienes ya van a descansar, qué rico, disfrútenlo, lleguen a casa. No se tiren a ver la televisión o el celular, ¿no? Lleguen, abracen a su familia, apapáchenlos. Consiéntanlos, dedíquenles unos 15 minutos. Sé que llegas cansado del trabajo, pero pues un ratito no te quita nada, ¿no? El poder compartir con ellos lo que vas llegando del trabajito. Y bueno, para los que van a trabajar, pues disfruten su jornada, ¿no? Pásenla rico también. Cuando disfrutan lo que hacen, pues ya no es tanto trabajo, ¿no? Al contrario. Y qué mejor es ir a un lugar a trabajar donde vas a pasarla bien, donde tus compañeros son a todo dar, donde la pasas, pues ahora sí que tienes un buen ambiente de trabajo, un buen ambiente laboral, ¿no? Aunque yo sé, como en todos lados, ¿eh? Habrá gente con la que no hagas ese match, pero no pasa nada. Pero siempre hay que ser cordiales, hay que saludarlos, aunque no tengamos una relación como tal, ¿no? Pero bueno, oye, mi código exacto para que te pongas en contacto es el 322-131-9121. Empieza a mandar tus saludos, envíame un audio de voz, ¿cómo vas? ¿Por qué rumbo vas, por supuesto? ¿Cómo está el tráfico, no? Porque yo sé que ahorita va saliendo mucho coche, e indiscutiblemente el tráfico pues empieza a volvernos un poquito caótica la situación. Entonces vamos a relajarnos, a disfrutar el trayecto, no se me estrese, no empiecen con la pitadera, todo lo que da de los claxon, ¿no? O ahí a estarse recordando a su santa madrecita cuando van por ahí. O lo peor del caso, se avientan unos ojos que qué bárbaro, ¿no? Que casi, casi dijeran por ahí, si sus ojos fueran armas, Dios los agarre confesados. Entonces, mejor vamos a disfrutarlo, vamos a llevarlo calmado. Lo importante es que llegues con bien a tu destino. Por lo pronto, vamos a disfrutarnos con algo de música a través del 89.9 FM. Esto viene a cargo, ¿quién es DJ? A ver, dímelo por acá. Ajá, ándale. Se me fue. ¿Dónde está? ¿Dónde andas, DJ? Aquí está. Esto es a cargo de Cristian Nodal con El Amigo. Oye, que hablando de Cristian Nodal, qué bárbaro. ¿Será cierto que sus papás ya le quitaron todo? Es más, que ni su nombre le corresponde. ¡Qué cosas! Vámonos mejor con algo de música. Cristian Nodal, esto es El Amigo a través de la frecuencia exacta. 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

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De tus artistas favoritos. La cantante Madonna, antes de dedicarse a la música, llegó a trabajar en una tienda famosa de donas, pero fue despedida por haber rociado un refresco a un cliente.

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3: Ya estamos de regreso, 2 de la tarde, ¿eh? 9:20. ¿En qué estoy pensando? Eso quisiera yo que fueran las 2 de la tarde. No, son ya las 9:20, el tiempo exacto, aquí en Puerto Vallarta. Oigan, pues ya la cuenta regresiva para los conciertos de BTS en la Ciudad de México ya comenzó, ¿eh? Por lo que muchos fans, por supuesto, comienzan a prepararse, pues, para ver ya el regreso de esta banda mundialmente famosa al país y quienes van a estar dando varios espectáculos en un estadio muy importante. Fíjate que uno de los distintivos más llamativos de sus shows es su famoso Army Bomb, pues estos suelen iluminar los escenarios con los colores de las bandas y además suelen prenderse de acuerdo al ritmo de algunas canciones. Y aquí te voy a decir cómo puedes sincronizar tu Light Sticks. Sí, si cuentas, por supuesto, con tu Light Stick oficial de la boy band surcoreana, debes saber que esta se puede sincronizar para sus próximos conciertos en la capital, el cual no solo va a iluminar el recinto, sino que también pues van a crear toda una experiencia inmersiva en la que el público pasa a formar parte del show. Fíjate que estos aparatos se caracterizan por funcionar de una manera muy manual, aunque cuenta con un sistema de Bluetooth que ayuda a sincronizarse para sus conciertos. Para la gira de Arirang no van a funcionar de esa manera. Aquí te voy a decir cómo debes de hacerlo de la manera correcta. Durante los conciertos programados en este estadio, se va a transmitir a través de las pantallas un mensaje en el que señalan el momento indicado para sincronizar tus Army Bomb. Según diversos tutoriales, ahora sí que en el momento que se emite este mensaje para conectar tu Light Stick, deberás presionar únicamente el botón de encendido y no el de Bluetooth. Es importante que sigas las instrucciones como lo señalan, no vas a poder conseguir esta sincronización. De acuerdo con la información, el grupo The Big Hit anunció el lanzamiento de la versión 4 de su Light Stick oficial, por lo que muchas fans se preguntan cuáles se van a poder sincronizar en caso pues de no contar con la más nueva, ¿no? Según se ha dado a conocer, durante los conciertos para México, las Army Bomb versión 3, las Army Bomb SE Map of the Soul y el Army Bomb versión 4, por lo que no va a ser necesario pues que cuentes con la versión más actualizada para vivir esta gran experiencia. Jungkook, Jimin, V, Suga, RJ y J-Hope se preparan para regresar a suelo azteca tras varios años de ausencia con su nueva gira Arirang, donde vuelven para reencontrarse con sus fans mexicanos y presentar pues sus más grandes éxitos. La boy band se va a presentar este 7, 9 y 10 de mayo en el Estadio GNP Seguros, recinto que tiene alrededor de 65 mil asistentes, siendo estos pues uno de los conciertos más esperados de este año. Así que ya lo sabes, recuerda que en caso de contar con tu Army Bomb oficial, podrás sincronizarla durante los conciertos de BTS en la Ciudad de México, siguiendo los sencillos pasos que acabo de mencionarte. Oigan, ¿será cierto que lo va a traer el gobernador de Jalisco a los BTS? ¿Será? ¿Le creemos? Por lo pronto, vámonos con más música. Quédate conmigo a través de la frecuencia exacta del 89.9 FM. Esto es a cargo de Ken DJ Snoop Dogg con Another Part of Me. 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

las curiosidades de tus artistas favoritos. Antes de sus presentaciones, el cantante canadiense Justin Bieber solicita que nadie del staff le dirija la palabra, así como tener una secadora de cabello nueva.

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las curiosidades de tus artistas favoritos. De pequeño, Maluma, cuando se encontraba en la escuela, vendía sándwiches durante el recreo para ayudar a sus padres con los

0: Oigan, ya nos vamos. Muchísimas gracias por haberme dejado acompañarles a través de la frecuencia exacta del 89.9 FM. Atentos todos a la promoción que se viene por el Día de la Mamacita Hermosa, Chulas y Preciosas. Tenemos esta serenata en voz de Marco Figueroa con este gran tributo a Luis Miguel. Así que atentos a los diferentes turnos en vivo para que puedan registrarse y participar en este sorteo. Soy Dulce Palomera, que tengas una excelente noche, que descanses rico y que tu sueño sea reparador para que mañana andes con toda la pila y la actitud al 100. Por lo pronto yo te dejo besitos de chocolate en todas partes. 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
1: ¿Sabías que?
2: Las suculentas tienen un polvo blanco sobre sus hojas que actúa como protector solar.
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1: ¿Alguna vez te has detenido a pensar que no solo el calzado importa, sino también las calcetas que usas? Elegir bien no es un detalle menor. Conocer sus características puede marcar la diferencia para tomar una mejor decisión de compra. Hoy, en Revista del Consumidor Radio, te contamos todos los detalles.
0: Revista del Consumidor. Caminar, correr o realizar actividad física durante largos periodos puede poner a prueba algo que muchas veces pasamos por alto: las calcetas. Y es que su elección no es un detalle menor. Funcionan como una barrera inteligente entre la piel y el calzado, ya que ayudan a reducir la fricción y a distribuir mejor la presión de zonas clave.
1: Sus materiales y estructura están diseñados para favorecer la transpirabilidad, el ajuste anatómico, la resistencia y la estabilidad, lo que brinda seguridad y una mayor sensación de control durante el movimiento.
0: Se clasifican principalmente por su largo, invisibles, tobilleras, media caña o altas, y por su funcionalidad técnica, como compresión, acolchado para alto impacto o materiales sintéticos que favorecen el control de la humedad. Para el día a día o entrenamientos ligeros, los tines invisibles o al tobillo son una buena opción, ya que son frescos y protegen el talón sin afectar la estética. Si realizas actividades de mayor exigencia, como el senderismo, las calcetas de cuarto de caña ofrecen protección adicional contra rozaduras. Y para deportes de alto impacto o de conjunto, como el básquetbol o el fútbol, las calcetas largas o de media caña brindan mayor estabilidad, soporte muscular y protección.
1: Por eso elegir las calcetas adecuadas hace la diferencia. Para saber cuáles cumplen mejor con lo que prometen, el Laboratorio Nacional de Protección al Consumidor analizó 56 modelos de calcetas deportivas, 34 tines, 10 cortas y 12 largas. Se realizaron pruebas para verificar que la información comercial cumpliera con la normatividad vigente, que la composición coincidiera con lo declarado en el etiquetado, que no presentaran defectos, así como su resistencia al desgaste, peso, elasticidad, dimensiones, variación tras el lavado, suavidad y resistencia al reventamiento.
0: ¿Cuáles fueron los resultados? En el caso de las calcetas tipo Team, las marcas UFC, Wilson, Extreme Force, Under Armour, Adidas y Nike incumplen la norma al no presentar su información comercial completa. Los modelos que calificaron con excelencia al promediar todas las pruebas fueron Champion, Sport Team, Under Armour y Yorkshire Polo Club.
1: En las calcetas tipo cortas, las marcas que no cumplen con la declaración de fibras que indican en su etiqueta son Nike, Puma y Simple Fashion. Los modelos mejor evaluados al promediar todas las pruebas son Shaq, Simply Basic y Wilson.
0: Y en el caso de las calcetas tipo largas, Gap, Everlast y Wilson no son veraces con la composición de fibras. Las que calificaron como excelentes fueron Champion, Hanes y Tessa. Elegir calcetas adecuadas para tu actividad ayuda a cuidar tus pies y mejorar tu desempeño.
1: Por eso te recomendamos adquirirlas en establecimientos formales que garanticen condiciones de higiene. Verificar la talla, ya que en algunos casos no hay cambios. Elegir el material según la actividad y el clima. Seguir las instrucciones de lavado. Lavarlas por separado para evitar que la fricción con otras prendas pueda acelerar el desgaste. Y reemplazarlas cuando presenten deterioro para evitar molestias.
0: No olvides que una vez que tus calcetas hayan llegado al final de su vida útil, debes desecharlas de forma responsable conforme a las disposiciones ambientales de tu localidad.
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Las curiosidades de tus artistas favoritos. La reina del Tex-Mex, Selena Quintanilla, tiene un museo en su memoria en la ciudad de Corpus Christi, Texas. 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
3: Las curiosidades de tus artistas favoritos. Desde pequeña, Ariana Grande participó en obras de teatro, en su mayoría musicales. Y a la edad de 8 años, mientras se encontraba en un crucero con sus padres, Ariana se puso a cantar en un karaoke. Entre el público se encontraba la cantante cubana Gloria Estefan, quien se acercó y le dijo que veía mucho futuro en la pequeña.

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Las curiosidades de tus artistas favoritos. Antes de ser famosa, la cantante Gwen Stefani trabajó limpiando pisos en el famoso restaurante Dairy Queen. 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

Las curiosidades de tus artistas favoritos. Pharrell Williams es fanático de Bob Esponja. Se mandó a hacer calcetines a la medida con la imagen del personaje. Además de llegar a celebrar su cumpleaños con una fiesta

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0: ¿Sabías qué?
1: La suculenta más grande del mundo es el baobab africano, un árbol que alcanza los 30 metros de altura.
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Las curiosidades de tus artistas favoritos. En 2014, la cantante Miley Cyrus, durante su exitoso Bunkers Tour, fue echada del hotel neoyorquino Greenwich, acusada, ella y todo su staff, de destrozar el hall. Fue como si hubiera entrado un tornado en la recepción, declararon los gerentes a la prensa.

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Las curiosidades de tus artistas favoritos. Cuando era adolescente, Alejandra Guzmán fue invitada a pertenecer al grupo Flans, pero su mamá no le dio permiso, pues no quería que descuidara sus estudios.

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0: ¿Sabías que?
1: Se pueden encontrar suculentas de color negro.
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1: 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Las curiosidades de tus artistas favoritos. La cantante estadounidense y de ascendencia mexicana, Becky G, escribió sus primeras canciones a la edad

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0: ¿Sabías que?
1: Las toallas deben secarse, si no podrían formarse cultivos de bacterias.
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1: 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Las curiosidades de tus artistas favoritos. El líder y cantante de Oasis, Liam Gallagher, fue expulsado de por vida de la aerolínea Cathay Pacific. Esto por negarse a apagar su cigarro dentro del avión.

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Las curiosidades de tus artistas favoritos. El nombre de la banda de Medellín, Colombia, Piso 21, tomó su nombre del lugar donde se reunían a componer sus primeras canciones. Una azotea que se encontraba en el piso 21.

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1: Solo el 5% de lo que hay en un foco es luz, el resto es calor.
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0: 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Las curiosidades de tus artistas favoritos. La cantante veracruzana Natalia Lafourcade incursionó en la música a la edad de 14 años en el grupo Twist, al lado de otras dos niñas. El grupo solo duró un año.

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2: la cultura egipcia

0: 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La cantante y compositora inglesa Dua Lipa trabajó como camarera en un restaurante de comida mexicana llamada La Bodega Negra. Eso para solventar sus gastos. 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

0: El exceso de luz artificial puede causar insomnio.
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0: 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Las curiosidades de tus artistas favoritos. La melodía Basta de Llamarme Así de los Fabulosos Cadillacs fue escrita por el cantante de la banda Vicentico y está dedicada a su hermana Tamara, luego que esta falleciera. Existen dos versiones. La más emocionante es la versión acústica, donde la voz de Vicentico parece quebrarse en varios momentos.

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0: ¿Sabías que?
1: La sábila es una suculenta.
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0: 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Las curiosidades de tus artistas favoritos. La melodía Temblando de los Hombres G fue escrita por David Sommer, luego de que recibiera la llamada de su novia al hotel donde se hospedaba para decirle que su relación

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Las curiosidades de tus artistas favoritos. León Larregui, cantante y líder de la banda Zoé, fue modelo y participó en el video Se Quiere, Se Mata, de la cantante.

0: ¿Sabías qué?
1: Las toallas de baño se empezaron a usar en Roma y Egipto.
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0: 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Las curiosidades de tus artistas favoritos. Justin Timberlake padece de trastorno obsesivo compulsivo. En una entrevista afirmó que una de sus manías es mojar galletas de chocolate en leche exactamente 7 segundos.

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las curiosidades de tus artistas favoritos. La cantante Madonna, antes de dedicarse a la música, llegó a trabajar en una tienda famosa de donas, pero fue despedida por haber rociado un

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2: 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Las curiosidades de tus artistas favoritos. Antes de sus presentaciones, el cantante canadiense Justin Bieber solicita que nadie del staff le dirija la palabra, así como tener una secadora de cabello nueva.

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las curiosidades de tus artistas favoritos. De pequeño, Maluma, cuando se encontraba en la escuela, vendía sándwiches durante el recreo para ayudar a sus padres con los

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0: ¿Sabías qué?
1: 8 minutos y 20 segundos es lo que tarda aproximadamente en llegar la luz del sol a la Tierra.
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Las curiosidades de tus artistas favoritos. La reina del Tex-Mex, Selena Quintanilla, tiene un museo en su memoria en la ciudad de Corpus Christi, Texas.

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Las curiosidades de tus artistas favoritos. Desde pequeña, Ariana Grande participó en obras de teatro, en su mayoría musicales. Y a la edad de 8 años, mientras se encontraba en un crucero con sus padres, Ariana se puso a cantar en un karaoke. Entre el público se encontraba la cantante cubana Gloria Estefan, quien se acercó y le dijo que veía mucho futuro en la pequeña.

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0: 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Las curiosidades de tus artistas favoritos. Antes de ser famosa, la cantante Gwen Stefani trabajó limpiando pisos en el famoso restaurante

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3: Las curiosidades de tus artistas favoritos. Pharrell Williams es fanático de Bob Esponja. Se mandó a hacer calcetines a la medida con la imagen del personaje. Además de llegar a celebrar su cumpleaños con una fiesta.

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3: Muy buenos días, familia de Exa FM. 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
0: 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Las curiosidades de tus artistas favoritos. En 2014, la cantante Miley Cyrus, durante su exitoso Bangers Tour, fue echada del hotel neoyorquino Greenwich, acusada, ella y todo su staff, de destrozar el hall. Fue como si hubiera entrado un tornado en la recepción, declararon los gerentes a la prensa.

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Las curiosidades de tus artistas favoritos. Cuando era adolescente, Alejandra Guzmán fue invitada a pertenecer al grupo Flans, pero su mamá no le dio permiso, pues no quería que descuidara sus estudios.

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2: se pueden encontrar suculentas de color negro?
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0: 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Las curiosidades de tus artistas favoritos. La cantante estadounidense y de ascendencia mexicana, Becky G, escribió sus primeras canciones a la edad

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0: ¿Sabías qué?
1: Las toallas deben secarse, si no podrían formarse cultivos de bacterias.
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1: 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Las curiosidades de tus artistas favoritos. El líder y cantante de Oasis, Liam Gallagher, fue expulsado de por vida de la aerolínea Cathay Pacific. Esto por negarse a apagar su cigarro dentro del avión.

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Hoy que es martes 5 de mayo del 2026. Sí, la batalla de Puebla y muchas cosas más se celebran, pero esto te lo voy a decir en un ratito más. ¡Buenos días, Puerto Vallarta! ¡Buenos días, Bahía de Banderas! ¡Buenos días, el mundo entero! ¿Cómo amanecieron el día de hoy? Yo sé que es un día soleado que promete muchísimo calor. Sentimos el calorcito de nuestra Bahía de Banderas de Puerto Vallarta, pero estamos contentos de vivir en este paraíso, amanecer en este precioso lugar, ser afortunados de tener el sol entre nosotros, la montaña que nos acompaña, el cielo azul, las nubes que están caminando de un lado a otro en nuestras cabezas y además tener nuestro Pacífico mexicano brillante y por supuesto con esta buena vibra naranja. Bienvenidos a La Mañanexa, yo soy Nayeli Gopar. Este es el día, el gran día que estábamos esperando, porque cada día es tan esperado para poder tener esa oportunidad de sonreírle. ¿Es más sonreírle? ¿En este sonreír? Ajá. A tu esposo que está al lado de ti. Y si no tienes esposo, pues sonríe más todavía. Y si tienes esposa, es el momento de decirle ponte Exa 89.9 FM. Porque también, si tienes a tu mami cerca, hoy en La Mañana Exa tenemos una gran invitación. Queremos invitarlas a las mamás a una serenata espectacular en voz de un hombre que trae las canciones de Luis Miguel. Todo esto te lo voy a contar aquí en La Mañana Exa en unos momentos más. Y además te tengo la sección de lo exagerado, eventos masivos más grandes del mundo. También te tengo la información nacional, local, internacional y de espectáculos en las 9 de las 9 en el 89.9. Y además te tengo espectáculos, cosas están pasando en el mundo del entretenimiento, música nueva y mucho más. ¿Qué te parece si comenzamos La Mañana Exa hoy que es martes 5 de mayo del 2026? Empezamos con buena música. Yo soy Nayeli Gopar y recuerda reportarte conmigo al 322-131-9121. Mándame tu mensaje de texto, saludos, felicitaciones y todo lo que me quieras pedir. Vámonos con David Guetta. Esto es Gone, Gone, Gone. Yo soy Nayeli Gopar, en todas partes. Bienvenido a La Mañanexa.

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2: Efemérides, hoy 5 de mayo. Por supuesto, la Batalla de Puebla, 1862. El ejército mexicano bajo el mando del general Ignacio Zaragoza derrota a las tropas francesas de Napoleón III y en las cercanías de la ciudad de Puebla. Así es de que si te suena, la Batalla de Puebla es justamente el día de hoy y se está recordando esta hazaña histórica. Derrotando a estas tropas francesas de Napoleón III, bueno, pues ahí en Puebla, esta victoria es el símbolo de resistencia y orgullo nacional en México y es ampliamente celebrada en la comunidad mexicana en Estados Unidos, curiosamente. De hecho, en Estados Unidos, casi la comunidad latina, o específicamente mexicana, paraliza las actividades más fuerte que si fuera el 16 de septiembre. Bueno, esto ya es cosa de percepción. También un día como hoy, 5 de mayo, muere Napoleón Bonaparte en 1821. El militar y emperador francés fallece en su exilio en la isla de Santa Elena a los 51 años. También un día como hoy, 5 de mayo, es el nacimiento de Karl Marx. ¿Quién es? Bueno, en Treveris, Alemania, nace el influyente filósofo y economista y además sociólogo, autor de obras clave como El Capital y El Manifiesto Comunista. Esto fue en 1818. También nace un día como hoy el señor Søren Kierkegaard en 1813. ¿Quién es? ¿Alguna vez has leído? Y si no lo has leído, te has perdido de mucha historia y de mucho registro, especialmente en filosofía. Søren Kierkegaard en 1813 nace en Copenhague. Hagen, esto es en Dinamarca, la capital, y es el filósofo danés considerado el padre del existencialismo. Exactamente, un día como hoy. También un día como hoy, 5 de mayo, es el fin de la emergencia de COVID-19 en el 2023. ¿Se acuerdan de esa pandemia? ¿Les suena? ¿Les suena? Bueno, la Organización Mundial de la Salud, la OMS, decreta oficialmente el fin de la emergencia sanitaria internacional tras más de 3 años de pandemia. Esto fue completamente impresionante, quienes la hemos vivido, y justo un día como hoy, 5 de mayo, se da fin a esta emergencia a nivel internacional. Ahora que sí, nos vamos a días internacionales. Hoy es Día Internacional de la Partera. Sí, se rinde homenaje a la labor fundamental de las madrotas, de las matronas, en la ciudad de la salud materna y neonatal. También el día de hoy es el Día Mundial del Lavado de Manos, promovido por la OMS para concienciar a todas las personas del hábito de cómo lavarse las manos y evitar infecciones. Día Internacional también del Patrimonio Africano, declarado por la UNESCO para celebrar y proteger el vasto legado cultural del continente africano. Y por otro lado, primer juego perfecto en la era moderna en 1904. Esto es en Cy Young, logra hazañas en las grandes ligas de béisbol. También hoy celebramos a los cumpleañeros. Hoy tenemos cumpleañeros y hoy estamos celebrando especialmente a Virginia Telles. Virginia Telles, ella dice: me estoy autofelicitando, cumplo 33 años y quiero que me cantes las... Ay, ¿quieres que te canten las mañanitas? Bueno, pues ahí te van. Estas son las mañanitas que cantaba Nayeli. Esto es para la señorita Telles. Virginia, te llamas tú. ¡Felicidades! Virginia, que cumple 33 años, dice que vive en Bucerías y que trabaja en un restaurante. ¿Y qué quiere que le demos? Las felicitaciones. Muy bien, pues ahí están las felicitaciones para ustedes y para los que se están reportando por acá. Dice: hola, por favor, felicítame a mi esposo Carlos y para mí, que me llamo Cintia y estamos cumpliendo 3 años de casados, recién llegados a Puerto Vallarta, por su trabajo. ¡Vámonos! ¿Su trabajo? ¿Lo trajeron para acá? ¿Qué anda haciendo? Cuéntanos todo. No, felicidades, chicos. Felicidades a ustedes y por su aniversario. Vamos a continuar con música y regresamos con más porque ya vienen las secciones como Lo Exagerado y Espectáculos, que hay un montón de cosas que contarte. Si quieres reportarte conmigo, puedes hacerlo a través del 322-225-5732, teléfono local, o si no, en la línea exacta, que es el WhatsApp 322-131-9121. Vámonos con Playa Limbo. Esta es una canción viejita, pero bonita. ¿Qué somos? Se llama 8 de la mañana con 11. Soy Nayeli Gopar. 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
0: 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El nombre de la banda de Medellín, Colombia, Piso 21, tomó su nombre del lugar donde se reunían a componer sus primeras canciones. Una azotea que se encontraba en el piso 21.

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1: ¿Sabías que el mes de mayo llega lleno de muchas celebraciones? Bueno, para empezar, ya estamos comenzando el quinto mes, ya llevamos 5 días y eso ya es una gran celebración. Parece que fue ayer que estábamos tocando las campanadas para llegar a la medianoche y alcanzar el 2026. Y ya estamos en el quinto mes, en el quinto día. En pocos días va a ser el Día de la Madre y en pocos días más tarde va a ser el Día del Maestro y también el Día del Estudiante. Fíjense, ¿sabían ustedes que el origen del Día del Estudiante no nada más es porque, ay, sí, soy estudiante y no importa si soy de bajo rendimiento o de alto rendimiento? No, el Día del Estudiante en México se celebra el 23 de mayo para conmemorar la lucha estudiantil de 1929. Claro, a nosotros no nos tocaron eso que pasó en la historia ni nada, pero te voy a contar un poquito, ya que pues se logró la autonomía de la Universidad Nacional Autónoma de México, la mayor casa de estudio que es la UNAM, y que sabían que es la única reconocida a nivel internacional. Bueno, ya se lo saben ahora y les cuento un poco más que esta fecha reconoce el esfuerzo académico y la defensa de los derechos universitarios tras una huelga motivada por cambios de los sistemas de los exámenes. Y el origen del 23 de mayo de 1929, pues bueno, fue tras una violenta represión policial contra estudiantes de la Facultad de Derecho que protestaban, y se acordó celebrar esta fecha en su honor y en su pro de la autonomía universitaria. ¿Qué tal? Y bueno, ¿qué significa todo esto? Bueno, pues reconoce a los estudiantes como agentes de cambio social y también profesional en nuestro país, México. Así es de que, pues este próximo 23 de mayo vamos a tener la celebración pues del Día del Estudiante. Si tú eres estudiante de cualquier nivel, pues bueno, felicidades. Si eres papá de un estudiante de cualquier nivel, pues también felicidades. Y hablando de estudiar, si aún no sabes qué carrera estudiar, porque si ha sido una larga y ardua travesía con tu hijo, con tu hija, de que pues tienes que estudiar, échale ganas y todo, pero llega el momento de decidir qué carrera estudiar y no tienes todavía idea. 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Ahí está. Y hablando del mes de mayo, quédate conmigo porque también tengo noticias para el 10 de mayo. Y si no has comprado el regalo de mamá, yo te tengo el regalo. Y lo mejor de todo es que te regalo el regalo de mamá. Vamos con música, regresamos con más. Esto es La Señora Dua Lipa. Mi nombre es Nayeli Gopar. 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
8: Ocho treinta.

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8: How is that girl like? 8:39.

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2: Los espectáculos en la Maña Nexa, ¿sí? El día de ayer se llevó a cabo uno de los eventos más importantes de la moda, la Met Gala, una de las exclusivas galas benéficas anuales que se recaudan fondos para el Costume Institute del Museo Metropolitano de Arte de Nueva York. Y ayer están viralmente las fotografías del señor Bad Bunny. Ya saben que este señor jala reflectores. Sí, está monetizando bastante bien, ya que, bueno, en esta noche considerada la noche más importante de la moda y marca, pues obviamente, la exposición anual de la moda del museo, destacando temáticas artísticas y la alfombra roja con estas celebridades. ¿Qué creen? Pues el señor Bad Bunny se presentó a esta gala y tras la celebración de este evento tan importante, Bad Bunny destacó por su estilo y no solamente por cómo vistió, sino porque hacía lucir irreconocible, de verdad irreconocible. Conocible. Hagan de cuenta que el señor Bad Bunny llegó en el futuro como unos 30 años más. Ajá. Llegó envejecido. Mientras que, bueno, se reportan las reapariciones de las figuras de Nicole Kidman y el debut de la alfombra de Liza de Blackpink. Pero lo interesante de todo esto es que el señor Bad Bunny, ¿qué creen? Se disfrazó, se personificó, se puso un atuendo que, por cierto, lució un smoking muy padrísimo, negro, diseñada por la colaboración de Zara, sí, la tienda de, como dicen, quick fashion o, como dicen, la moda rápida. Llegó bastante guapetón, pero llegó disfrazado de viejito. Tenía la cabeza llena de canas, barba llena de canas. Es más, hasta se veía más güerito. Ay, más güerito, ¿eh? Bueno, con un gran lazo. Fíjense que se parecía como a Charles James. Muy personificado, utilizó no solamente maquillaje, sino que también utilizó prostéticos, que son estos pedacitos como de, pues, de plástico que usan en la cinematografía o en algunos programas para, pues, simular cierta apariencia o figura física. El señor llegó hasta con bastón y, bueno, se lucía más viejo, más décadas, como unos, ¿qué serán? Como unos 70 años de edad. Todo el mundo lo volteó a ver, por supuesto, y dijeron, bueno, ¿quién es este viejito que viene caminando tan erguido? Y que, bueno, viene guapetón, porque bastante interesante su diseño de smoking, que ya les decía yo que fue en colaboración con Zara. Y bueno, el impacto del cantante no solo cambió el rostro de cómo luce una persona elegante, sino que a pesar del paso de los años, puede ser pues el mismo galán, pero con algunas canas y con algunas arruguitas, a lo cual se le aplaude bastante bien. Y también hablando de espectáculos, porque no nada más esto pasó el día de ayer, esto se llevó a cabo en Nueva York. Recuerden que, bueno, la casa de este gran evento es justamente Nueva York, y ahí pues desfilaron bastantes cantantes. Pero también hay otra noticia en los espectáculos. Fíjense que Kenia Os, ya saben que hace bastante calor a nivel global, que está cambiando toda esta situación del clima y que es impredecible. Pues Kenia Os se reportó que tuvo atención médica a un reciente golpe de calor que sufrió justamente en un concierto en Mérida, aquí en nuestro querido país México. Y pues Kenia Os dijo, ¿saben qué? Yo me siento mal, le dio el golpe de calor, fue atendida inmediatamente. Sin embargo, bueno, pues este también es una alerta para todos. Y ella, siendo cantante, le dio golpe de calor. ¿Qué más va a dar de un golpe de calor para todas las personas que se están exponiendo al calor, trabajando en diferentes actividades, ya sea para el desarrollo de la arquitectura o para estar en alguna actividad, incluso turística, que estén ahí abusados, exponiéndose al sol? Esto fue en Mérida, Kenia, que te reportes con muy buenas salud próximamente, a tomar agua y, por supuesto, a cuidarse todo el mundo. Y también nuestra veracruzana querida, fíjense que Yuri, la cantante veracruzana más querida de todos los tiempos, ha compartido ya detalles sobre su próximo show y está asegurando que continuará sorprendiendo a su público con nuevas producciones. La señora Yuri, que es una mujer emblemática en el mundo artístico, porque no solamente canta, sino que también es bastante histriónica y representa muy bien algunos personajes que también ha hecho en el mundo de la televisión. Y bueno, para cerrar los espectáculos, yo les quiero decir que vamos a tener próximos estrenos y aquí en la Mañanexa vamos a tener boletos para ti. Cine, sí, durante este mes se esperan grandes estrenos y entre ellos está, por supuesto, Star Wars y Mortal Kombat 2. Así es de que quédate al pendiente aquí en la Mañanexa porque tenemos estas invitaciones próximamente. Star Wars promete algo impresionante porque recuerda que Star Wars viene con una producción bien, bien interesante que sale justo el 22 de este mes de mayo. Así es de que quédate con nosotros, porque yo aquí en La Mañana Exa voy a tener estas invitaciones de Premier para ti. Vamos con música, vamos con algo de Coldplay. Una rola que dejó marcado no solamente el paraíso de Puerto Vallarta, sino que ha dejado marcada la historia de tu vida. Esto es Paradise de Coldplay. Yo soy Nayeli Gopar. 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
0: 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La cantante y compositora inglesa Dua Lipa trabajó como camarera en un restaurante de comida mexicana llamada La Bodega Negra. Eso para solventar sus gastos.

Estamos de vuelta. Estamos de vuelta con más en La Mañanexa. ¡8:55!

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1: El resumen importante de las 9 de la mañana con 9 minutos en el 89.9. Información local, nacional, internacional y de espectáculos. Le damos la bienvenida a las 9 de las 9. Adelante.
0: 1.
1: La Sala Superior del Tribunal Electoral del Poder Judicial plantea frenar elección judicial y realizarla después del 2027. El Tribunal Electoral del Poder Judicial de la Federación se pronunció a favor de separar los comicios del Poder Judicial de las elecciones para renovar la Cámara de Diputados y 17 gobernaturas en el país.
0: 2.
1: Ayuntamiento de Bahía de Banderas cobró más de 21 millones de pesos por licencia en Playas Cocinas. La licencia de construcción de Playas Cocinas, que por meses permaneció sin difundirse públicamente por el Ayuntamiento de Bahía de Banderas, reveló que obtuvo más de 21 millones de pesos por su autorización. De acuerdo con el documento, pese a que la zona había sido considerada originalmente con fines de protección ambiental, se contempla la construcción de un hotel.
0: 3.
1: Sheinbaum habla sobre la solicitud de seguridad para Rubén Rocha. La presidenta Claudia Sheinbaum informó que Rubén Rocha Moya solicitó apoyo en materia de seguridad, por lo que el gabinete federal realizó un análisis de riesgo y determinó otorgarle protección conforme a los resultados de esa evaluación. La mandataria señaló que la decisión se tomó con base en los protocolos correspondientes tras revisar las condiciones de seguridad del funcionario.
0: 4.
1: ¿Recibes pensión del IMSS? Podrías estar cobrando menos de lo que te corresponde. El reciente fallo de la Suprema Corte de Justicia de la Nación podría beneficiar a miles de pensionados del Instituto Mexicano del Seguro Social al detectar posibles errores en el cálculo de la pensión mínima garantizada. El asesor en retiro, Carlos Gustavo López, explicó que el problema está en la ayuda asistencial del 15%, la cual en muchos casos se ha calculado incorrectamente, provocando que los pensionados y las pensionadas reciban menos dinero del que les corresponde.
0: 5.
1: Maestros de la ETI 3 en Puerto Vallarta exigen renuncia de directora. Protesta en Puerto Vallarta, maestros de la ETI 3 cerraron el plantel y suspendieron clases para exigir la renuncia de la directora María Estela Aguilar, a quien acusan de abuso de autoridad y hostigamiento laboral. Denuncian falta de respuesta de autoridades educativas.
0: 6.
1: Britney Spears se declara culpable por conducir bajo efectos del alcohol. Britney Spears reconoció su culpabilidad por manejar de forma imprudente bajo los efectos del alcohol y las drogas. En un acuerdo presentado ante la justicia este lunes en California, la intérprete de Oops, I Did It Again fue detenida la noche del 4 de marzo bajo sospecha de conducir bajo los efectos de sustancias y fue liberada la mañana siguiente. Spears fue sentenciada a 12 meses de libertad condicional gracias al acuerdo con la Fiscalía de Ventura, condado a cargo del caso, informó este lunes su abogado Michael A. Goldstein.
0: 7.
1: Tras rumores de boda, Zoe Kravitz llega a la Met Gala sin anillo de compromiso y sin Harry Styles. En los últimos días, la relación de Zoe Kravitz y Harry Styles se convirtió en tema de conversación en redes sociales luego de que distintos reportes alimentaran rumores sobre un posible compromiso entre ambos. Es por esto que la confirmación de que la actriz sería una de las asistentes de la Met Gala de este año generó grandes expectativas. Y es que se esperaba que la noche más importante de la moda y se convirtiera el escenario donde la pareja oficializaría su romance frente a las cámaras.
0: 8.
1: Kenia U sufre golpe de calor en pleno concierto en Mérida. Fue la propia cantante mexicana quien expuso esta situación a través de sus redes sociales. No compartió detalles sobre su estado de salud, pero mostró que recibió atención médica oportuna por parte de un equipo de paramédicos que se encontraba en el lugar.
0: 9.
1: Proyecto de tren submarino de alta velocidad avanza como apuesta estratégica. China desarrolla un ambicioso plan para construir un tren bala bajo el mar que conectaría dos penínsulas a más de 200 kilómetros por hora. La obra busca reducir significativamente los tiempos de traslado y fortalecer el transporte de mercancías, posicionándose como un proyecto clave de innovación e infraestructura a nivel mundial. Ahí están las noticias entre el golpe de calor de Kenia Oz y entre proyectos submarinos que van de lado a lado conectando a dos penínsulas que en carro harían incluso, imagínate, hasta 9 horas. Y este proyecto es muy ambicioso porque quieren conectar estas dos penínsulas que en carro se haría a través de un puente manejando 9 horas. Lo quieren hacer en 40 minutos. ¡Wow! Bueno, pues ahí están las noticias. Ya estás informado. Ahora continuamos con La Mañanexa. ¿Qué te parece si vamos con música y regresamos con más? Yo soy Nayeli Gopar. 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
1: Cuando hablamos de cosas completamente exageradas, aquí en la Mañanexa te hacemos el resumen y te lo contamos. En lo exagerado del día de hoy, tenemos eventos masivos que no solo destacan por la cantidad de gente, sino por la logística monumental que implican. ¿Alguna vez has ido a los 15 años de tus amigas? ¿O alguna vez te acuerdas de la boda de tu comadre? Pues eso no es un evento exagerado ni masivo. Por ejemplo, te cuento que hay un evento exagerado, el Kumbh Mela. Requiere la construcción de una ciudad temporal con hospitales, transporte, seguridad y sistemas de saneamiento para millones de personas. Y esto solamente es por el evento que realizan cada año. Se considera uno de los mayores retos de organización humana en tiempos de paz. Y en el ámbito religioso, el Hajj está cuidadosamente regulado. ¿Dónde se lleva a cabo este evento? En Arabia Saudita. Y establece cuotas por país para evitar sobrecupo. Y aún así, adivinen cuántos se reúnen. No lo pueden creer. No, no es el evento de Bad Bunny en donde juntan a mucha gente. No, se queda un poquito corto el señor. En este evento religioso se suman más de 2 millones de peregrinos en pocos días, lo que lo convierte en algo completamente exagerado. Ahora que si hablamos un poquito más de entretenimiento y de espectáculos, Bad Bunny y Shakira, considerados los que han congregado a más personas en un mismo lugar, se quedan en primer lugar. Hay un evento que se llama el Rock in Rio, que ha superado 700,000 asistentes en un solo festival, en una sola edición, mientras que el Glastonbury Festival es famoso no solo por su tamaño, sino también por su duración de casi una semana y su impacto cultural global. Esto es algo completamente exagerado. Ahora que si nos vamos a los deportes, no crea usted que el box que ve cada fin de semana en la televisión reúne a millones de personas. No, no, no. Hay un evento o hay eventos más exagerados. En deportes, los Juegos Olímpicos y la Copa Mundial de la FIFA no solo llenan estadios, sino que generan audiencias de miles y miles de millones de personas en todo el mundo a través de sus transmisiones. Esto lo convierte en algo completamente exagerado. Y si te cuento algo más exagerado, más allá de las personas que se congregan con su par de ojitos para ver este evento, este es un dato clave. Estos eventos generan ingresos multimillonarios y transforman temporalmente las ciudades anfitrionas, pero también enfrentan desafíos como la gestión de residuos, que esto es completamente exagerado, y que también la seguridad y el impacto ambiental son los que sufren por este tipo de eventos. Esto fue algo completamente exagerado. Si usted creía que los 15 años de la prima, de la sobrina o de la persona más cercana a usted eran los eventos en donde congregaban a más personas, pues no. Hay eventos completamente exagerados que impactan no solamente a la economía, sino que también a nuestro medio ambiente y sobre todo al ecosistema. ¡Ajá! Oigan, y hablando de congregarse, ¿te gustaría congregarte con tu mamá este 10 de mayo? Sigue reportándote a través del 322-131-9121 porque tengo invitaciones VIP para esto que es la serenata para mamá. ¿Quieres más información? Pues entonces quédate conmigo. Seguimos en La Mañanexa. Yo soy Nayeli Gopar. 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
1: Continuamos en la Mañanexa a través del 89.9 FM. Son las 9 de la mañana con 37 minutos. Quiero mandar saludos a todas las personas que están en este momento ya en su trabajo. Saludos a todos los que se dedican a la hotelería y también a la restaurantería. Así le llaman en España y que, por cierto, hay una comunidad española importante aquí en Puerto Vallarta, a quien les mandamos saludos y les mandamos todo el reconocimiento por estar de este lado del paraíso. Por cierto, quiero felicitar también a una niña que se reportó hace ratito en la mañana. Ella se llama Andrea, viene de la Ciudad de México y nos dice que está muy feliz de recibir aquí en Puerto Vallarta a sus amigas, quienes vienen a celebrar su cumpleaños. Fuerte el aplauso para Andrea y para su mamá Clementina, que se encuentran en este lado de la Bahía de Banderas. Y oigan, hablando de mamás y de niñas y de Clementina y de Andrea, quiero recordarles que este mes de las madres tenemos algo que necesitamos que sepas. 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Tenemos ya audios que vamos a pasar a través de esta frecuencia naranja, en donde están registrando a las mamás. 5 días nos restan para celebrar a las mamás. Y si tú no has comprado el regalo perfecto, yo tengo el regalo para regalarte y tú se lo regales a tu mamá. La mejor experiencia es que escuches en voz del señor Figueroa esto, que es un espectáculo en tributo para las mamás. ¿Quieres esta serenata para mamá? Pues entonces puedes hacerlo a través de 322-131-9121. Repórtate, registra tu mamá, dame la frase exacta en todas partes, ponte Exa, y dime por qué tu mamá merece ser registrada para esta serenata que va a ser el 10 de mayo y va a ser de las mamás VIP que estén en este evento 10 de mayo, tributo a Luis Miguel en voz de Marco Figueroa en el Teatro Vallarta. Vamos con música, regresamos con más. Soy Nayeli Gopar y regresamos con una sección que te va a dejar completamente viral.

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2: No te quedes fuera de la plática en la oficina o con las mamás del colegio. Si ya estás en el gimnasio y estás escuchando el 89.9 FM, te cuento que el día de ayer se llevó a cabo la Met Gala, esta exclusiva gala benéfica anual que recauda fondos para el Costume Institute del Museo Metropolitano de Arte de Nueva York. Y el día de ayer, además de que Bad Bunny fue disfrazado de viejito, y digo, personificado, ¿qué disfrazado? Personificado y se llevó los reflectores, yo te voy a contar en lo viral, porque hay personajes que están totalmente vetados por la mujer organizadora y la mujer más importante de este evento. Anna Wintour es una mujer que nace en Londres en 1949 y es una influyente ejecutiva de medios y editora británica y estadounidense. Tiene las dos nacionalidades y está reconocida mundialmente como la máxima figura de la moda. Y fue ella quien ha dicho, ¿saben qué? Yo como jefa editora de Vogue en Estados Unidos, porque ella es la jefa editora, y actualmente la directora editorial del Global Vogue y directora de contenidos de Condé Nast, dice, en mi evento de Met Gala, yo no quiero que venga a mis eventos, está vetado, el señor Donald Trump. Así, el presidente de Estados Unidos, y a mí me vale gorro, yo no quiero que venga. ¿Por qué? Porque confirmó oficialmente que está vetado y que en Met Gala, según dijo Anna Wintour en una entrevista, dijo que no era un hombre de su agrado y que la verdad no le interesa que vaya a sus eventos. ¡Tómela! Ahora sí, ¿cómo se ha de haber sentido Donald Trump? Como cuando no le quiere dar la visa a alguien, ¿verdad? Ya no puede ir a estos eventos. También, esta mujer, Anna Wintour, dijo que también Demi Lovato tuvo una mala experiencia en el 2016 y dijo que fue terrible. Y aunque regresó sorpresivamente en el 2024, tras años de ausencia, la han vetado completamente. Bueno, Demi Lovato, tú tienes otras cosas que hacer, no necesariamente en el mundo de la moda, sino en la música. También por ahí, Zayn Malik, uno de los ex integrantes de One Direction, no disfruta el evento y ha dicho que prefiere quedarse en casa, por lo que no sabe si está vetado o simplemente no quiere asistir. Bueno, este hombre dijo que no le gusta, que no quiere ir, pero en realidad no lo quieren ver en este gran evento. Algo viral también es que hay otro personaje, Gwyneth Paltrow, habló mal del evento pasado, pero aún así ha vuelto a mostrarse en las críticas de que va y va el Met Gala. Algo que también está interesante es que no lo quieren ver, y también a Tim Gunn afirma que desinvitado después de hacer comentarios sobre Wintour. La mujer Anna Wintour dijo, ¿saben qué? Yo no quiero saber nada de este Tim, que se vaya a la goma, yo no lo necesito aquí en mis eventos, y que vengan los famosos y los que visten bien y los que disfrutan de mis eventos, de la gala y de la moda a nivel internacional. Así es de que ya lo sabes, si creías que estabas vetada o que te habían cancelado de algunas redes sociales, algunas amigas o algunos conocidos del conocido, no te sientas mal, porque Anna Wintour, quien es una influyente, también le ha hecho el feo y el fuchi a sus eventos, hasta presidentes internacionales. ¿Qué tal? ¡Vamos con música! Esto fue lo viral, ya tienes de qué hablar. Y ahora vámonos con Conan Gray. Esto es Vodka Cranberry. Yo soy Nayeli Gopar. Estás escuchando.

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1: Buenos días, Nayeli. Habla Pedro y me gustaría regalarle la serenata a mamá, ya que ella le encanta Luis Miguel y creo que sería un buen regalo del 10 de mayo. Saludos.
2: Sí, Pedro, con todo el gusto. Registramos a tu mamá, dame el nombre completo de tu mami y dime si tú vas a ir a esta serenata. Recuerda que el 10 de mayo en Teatro Vallarta viene un evento muy padre en donde se hace una serenata para mamá en voz de Marco Figueroa, haciendo tributo a Luis Miguel. Ya está registrada tu mamá, nada más dame el nombre completo, por favor. Y Pedro, muchas gracias por comunicarte. ¿Qué creen? Ya tenemos que despedirnos, no sin antes mandarle saludos a Mar. Mar, bienvenida a este equipo de Alica Medios. Bienvenida acá. Saludos a Puerto Vallarta y a toda la familia de Mar, Marlene o Marimar o como le quieran llamar. Dice que por practicidad que le digan Mar y bienvenida. Muchísimas gracias por estar aquí. Bienvenida. Te queremos, Mar, porque manos suman y Mar nos va a sumar. Ya me tengo que despedir. Muchísimas gracias por dejarme entrar a tus oídos esta mañana de martes 5 de mayo. Recuerden Batalla de Puebla y tener todo presente porque ya viene el 10 de mayo y tienes que ir comprando el regalo de mamá. Síguenos en redes sociales en Exa Puerto Vallarta como Facebook, Instagram y TikTok. También te recuerdo el código exacto 322-131-9191 para estar en comunicación completa. Yo ya me voy, te dejo con música que me gusta. Esto es de Blackpink, esto se llama Jump, pero ¿saben qué? Te dejo un puñito de mi energía para que termines este día con esa buena vibra de la cabina naranja. Yo soy Nayeli Gopar. Nos escuchamos mañana. Adiós.

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2: Iniciamos cuando son exactamente las 10 con 23 minutos de la mañana en este martes 5 de mayo del 2026, disfrutando de este calor abrasador e implacable. Así que hay que saber elegir lo que vas a colocarte, porque lo más importante es que tenemos que cuidarnos del sol, tanto en la piel, también la parte de que si vas a una reunión, trabajo, lo que sea, saber elegir el color, porque la sudoración a veces hace su expresión corporal de manera inmediata. Yo soy Chris Ferragut, estaré contigo hasta las 12 del mediodía con buena música y con buenos tips. Y hoy los tips estarán abrazados, ¿sabes qué? Seguimos hablando cosas de mamá, pero vamos a estar buscando más opciones de tips con respecto alrededor de qué hacer y qué podemos, de qué manera sorprender a mamá. Vámonos a musiquita, estamos arrancando con el código exacto 322-131-9121, 322-131-9121. A través de este código me puedes enviar WhatsApp y también poder pedir alguna canción. Lo más importante es que migres de este momento y desees ser parte de esta gran familia naranja. En Google Play, App Store, te posicionas en Puerto Vallarta, 89.9, descargas completamente gratis la aplicación y te registras. Así de fácil, así de sencillo. Música y regresamos.
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1: Ya son exactamente las 10:40 de la mañana en este martes 5 de mayo 2026, con una temperatura que ya estamos en los 32 grados centígrados, o sea, prácticamente con una percepción de que podría decirte que estamos con 3 o 4 grados más arriba. O sea, el calor y el sol está inminente, pero la hidratación de seguro tiene que ser muy constante y en el transcurso del día. Recuerda que solamente el hecho de sentir resequedad en tus labios es porque ya comienza un proceso de deshidratación. Ya se me enredó la lengua.
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1: Existe una infinidad de listas de deseos de parte de los hijos, también de deseos de

0: las madres en un día que todos queremos prácticamente llenarla y colocarle hasta así el molcajete en alrededor de ella. Entonces, esta lista está enmarcada en muchas cosas de preferencias que mamá le encantaría, aunque ella siempre dice, no se preocupen. Lo importante es de que en realidad estén aquí presentes. Hay muchos videos alrededor de las redes sociales en donde hay uno en particular, una señora ya mayor, en donde ella comienza a acicalarse, a bañarse, a maquillarse, a arreglarse, y comienza a colocar el agüita para calentarla, la coloca a la mesa y comienza de manera muy constante a mirar el reloj estando sentada, se va a la ventana y pues con la esperanza de que en ese día siempre lleguen, obviamente, las personas más cercanas, hijos, nietos y parientes, a saludarla. Y bueno, se ve tan aletargado la situación, pero al mismo tiempo su sonrisa crece de una manera increíble cuando comienza a abrirse la puerta y comienzan a llegar los hijos, los nietos. Y yo creo que lo más importante es los momentos, las cosas que en realidad podemos vivir y disfrutar todos en cada momento y en cada instante y en todas partes, así como X89.9. Esta es la lista que me arroja, así que te voy a dar varias ideas para que lo tengas presente. Corre tiempo. ¿Existen listas de deseos y regalos ideal para una mamá? Puede ser que sí, puede ser que no. Diseñada para cubrir tanto como relajaciones y experiencias memorables, basadas en tendencias y preferencias populares, como el día de spa, escapada de fin de semana, tarde libre de responsabilidad de servicio, de limpieza profunda profesional, que en realidad lleguen a la casa y te la dejen súper impecable, joyería personalizada, álbum de foto, kit de cuidado personal, carta escrita a mano, de moda y estilo, bolsa de diseñador, de piel, ropa de descanso, zapatos cómodos, perfume, hogar, tecnología, asistente virtual, cafetera especializada, una tablet, marco de fotos digital, experiencia gastronómica, un desayuno sorpresa en la cama, cena en su restaurante favorito, clase de cocina, y para poder tener un mejor estilo y gran relajación, un rico masajito. Pero lo más importante, ¿sabes qué? Cuando incluimos en la lista mensajes en donde dice, mamá, eres mi fuerza diaria y mi mayor ejemplo. Gracias por tu amor incondicional y sabiduría. Te mereces todo el descanso y la felicidad del mundo. Tanto como esos mensajes y muchos más, siempre con lápiz y papel saldrá la creatividad. Estos mensajes son unos ejemplos de repente que podemos tener, pero yo creo que los mejores mensajes serán bajo las mismas experiencias que tú has tenido con tu mami y en lo largo de tu vida que has creado un vínculo totalmente único, tú y ella. Vámonos a música. Yo soy Clifford Good, en todas partes con Texa 89.9. Vámonos con Ricky Martin, Los Ángeles Azules y Tini con Vuelve. Esta es rola que nos pone a bailar a todos. En todas partes con Texa 89.9.
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2: 10:45.

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3: Datos breves y datos breves, ¿sabes qué? Abrazando a... Porque hay tantos eventos que tenemos este fin de semana y uno de ellos es de que tienes que lucirte como hija o como hijo. Así que, seamos sinceros. ¿Cuándo fue la última vez que hiciste algo realmente especial por mamá? Hay que ponerse a pensar. O no hablamos del típico regalito de último momento, sino que hablamos de ese detalle que llegue 100% al corazón. Que sabemos que el corazón de mamá es muy fácil llegar, pero cosas que no se olviden y que sean compartidas en momentos juntos y que sean de así que perduren en la mente y en el corazón de ambos. 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
3: Ya son las 11 con un minuto, nos vamos a nuestra identificación oficial. Yo soy Cris Ferragut, en todas partes Pontex 89.9. Vamos, volvemos, regresamos, vamos, volvemos, regresamos, pero aquí seguimos y estamos.
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1: Ya son exactamente las 11 con 10 minutos de la mañana en este martes 5 de mayo de 2026. 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Musiquita, musiquita, y son las 11 con 11, a pedir un deseo del que tú desees y el que tú quieras. Yo soy Cristian Raguta, en todas partes Pontex, 89.3. Vamos y volvemos.
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Un corte nos espera y volvemos con más en Wake Up. 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
2: Estamos de vuelta con más de Chris Feragut. Wake up en Exa FM. Las curiosidades de tus artistas favoritos. La cantante Madonna, antes de dedicarse a la música, llegó a trabajar en una tienda famosa de donas, pero fue despedida por haber rociado un refresco a un cliente.

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1: Música y regresamos súper rápido. Soy Cris Ferragut, en todas partes Pontex 89.3. Vamos y volvemos.
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0: Paciencia, paciencia si estás en el tráfico, porque en realidad tienes que tener esa paciencia importante para que nada te acongoje y al mismo tiempo puedes llegar a tu destino y disfrutar lo que tengas que hacer o algún trámite. Y lo mejor es que estás aquí conmigo en Wake Up, que te tengo con buena música y con buenos tips y con buenas promociones. Así que vamos

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1: Ya solamente faltan 8 minutos para que sean las 12 del mediodía y fíjate que ya con todos los tips que te he dado del Día de la Mamá, hay algo que en realidad tienes que hacer y te lo puedes ganar súper fácil participando y ganando algo maravilloso para mamá y que definitivamente vas a quedar así, como el hijo, así, más que consentido de mamá. Presta atención.

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0: Si sigues en el tráfico, paciencia, vamos a música, yo sigo contigo, yo soy Chris Ferragut, en todas partes ponte EXA 89.9. Vamos y volvemos, regresamos y volvemos, y otra vez, y otra vez, y otra vez. Voy y vengo.
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3: Ya estamos de regreso cuando son exactamente las 11:57 de la mañana, ya prácticamente recta final para podernos despedir. Sin embargo, hay tantas cosas todavía por hablar, por decir, en donde cuando queremos estudiar, hay una infinidad de carreras cuando tienes una licenciatura. Sin embargo, no todo queda ahí. Hay que seguirse preparando y poder entrar en un campo en donde existe una gran visión y un gran panorama con respecto a maestrías. 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
0: Ahora sí, me despido. Cuídense mucho. Que tengan un maravilloso día, martes, segundo día de la semana, de esta primera semana de mayo, para poder abrazar definitivamente en la línea directa a mamá cuando llegue el momento, en toda la extensión de la palabra y en todas partes como EXA 89.3. Yo soy Cliff Arregut, en todas partes ponte EXA 89.9. Adiós, adiós.
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0: 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Las curiosidades de tus artistas favoritos. De pequeño, Maluma, cuando se encontraba en la escuela, vendía sándwiches durante el recreo para ayudar a sus padres con los

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0: Buenos días. Muy buenos días, es martes. Martes 5 de mayo del año 2026. Son las 6 de la mañana con 3 minutos. Que no se te haga tarde. 6:03. Gracias por estar acá en este que es el martes 5 de mayo. Ya el segundo día de la primera semana del quinto mes del año. Hoy, por cierto, se conmemora la Batalla de Puebla, ocurrida en 1862, en la que el ejército mexicano derrotó a las tropas francesas. Hoy, además, arrancamos el programa 2417 con saludos especiales a los que ya iniciaron actividades, que están ya en las calles, que están ejercitándose, que están trabajando, saliendo de trabajar y que están listos para producir este bellísimo México. Gracias por estar acá. Hoy nos acompaña una gran artista mexicana, cantante, actriz, compositora. Hoy con nosotros, Edith Márquez, que está, pues, promoviendo, ¿no?, de alguna forma, este Celebrando a Mamá, su concierto del 9 de mayo en el Auditorio Nacional. Así que va a estar acá en la cabina, en este programa. También hoy empezamos, bueno, ayer empezamos realmente con el apartado este de las estrellas del fútbol, haciendo alusión al torneo, a la máxima futbolera que se va a llevar efecto en México, Canadá y los Estados Unidos, y a las grandes figuras que ha tenido este, que es uno de los deportes más bellos que hay en la historia de la humanidad, el fútbol, ¿ok? Así que las estrellas del fútbol hoy, Gil Barrera con los espectáculos, Poncho Vera con los deportes, Pontón con la tecnología, Dominique Peralta con la astrología, y hoy tenemos para ustedes boletos con la frase ganadora para que vayan a ver Intocable 16 de mayo en la Monumental Plaza de Toros México, en la México, y para Diego Torres 21 de mayo en el Teatro Metropolitan. Por cierto, la primera palabra es placer. Primera palabra es placer, ¿ok? Vayan coleccionándolo, juntándolo, más que coleccionen las estampitas del Panini. Estas se van apuntando, guardando. La primera palabra es placer. Así arrancamos nuestro programa de hoy. Van a ser 6 palabras. A las 7 es la señal para que las mandes. El que la mande, el primero que la mande de manera correcta al 55-79-19-59-30, se va a ver a Intocable y a Diego Torres en el Teatro Metropolitan. Bueno, no importa lo lento que avances, dice una frase anónima, siempre y cuando nunca te detengas. 6:05, arrancamos. Bruno Mars, que viene a México, trae 4 conciertos en México, 2 de los cuales ya están agotados. I Just Might llega. Este que es el hawaiano Bruno Mars a la Estación Naranja. Hoy es 5 de mayo.
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0: 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La reina del Tex-Mex, Selena Quintanilla, tiene un museo en su memoria en la ciudad de Corpus Christi, Texas. Jesse Cervantes en vivo. Regresamos. 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
1: Karol G convierte el Viajando por el Mundo Tropitour en un fenómeno mundial con más de 2 millones de boletos vendidos en tan solo 4 días en Estados Unidos, Canadá, Europa y Latinoamérica. Una gran historia que creció de 39 a 63 shows en estadios alrededor del mundo. Entre los récords que ya marca el tour se encuentran los boletos agotados en ciudades como Nueva York, Santiago de Chile, Miami, Barcelona, Los Ángeles y Madrid, así como 3 días confirmados en Ciudad de México, Bogotá y Quito, entre otras. Consolidándola como la primera latina en encabezar una gira mundial de estadios.
2: Cristian Nodal solicitó registrar la marca El Forajido ante el Instituto Mexicano de la Propiedad Industrial, nombre que ya usaba en su música en medio del conflicto sobre el control legal de su marca artística. Ante esto, Nodal parece estar llevando su identidad musical a un nuevo terreno, ya que cambió también recientemente el nombre de sus perfiles en redes sociales para presentarse como El Forajido. Información diversa ha reportado que la marca Cristian Nodal aparece vinculada a su padre Jaime González, con quien aparentemente hay un conflicto de tipo familiar.
1: La actriz Cameron Díaz y el cantante y productor discográfico Benji Madem anunciaron una de las noticias más inesperadas del año. La pareja compartió en redes que se convirtieron en padres por tercera vez. El anuncio del nacimiento de su hijo Nautas Madem se dio a conocer este lunes a través de una publicación en Instagram que rápidamente se volvió viral. Fue el propio músico quien compartió la noticia a través de sus redes sociales, comentando que Cameron, de 53 años, y él estaban felices y se sentían muy bendecidos de anunciar el nacimiento de su tercer hijo.
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5: José Antonio Pontón y de Saracho, demostrando que también el algoritmo y la inteligencia Vámonos. Artificial son bellas, son hermosas.
6: Vámonos, tenidos, claro.
5: Sí, señores, sí. Me encanta, está con nosotros Pontón, un hombre bonito.
6: Sí, bonito.
5: Vienen ustedes a las féminas.
6: La canción de Jarabe de Palo.
5: Ah, pero la de Bonito.
6: Bonita. Me recordó.
5: ¿Cómo estás, Pontón?
6: Todo muy bien. ¿Traes tus repetidas?
5: Ay, cabrón, lo abierto. Apenas, es que sabes que llegué y ando, pero...
6: No, yo sé.
5: Pero ya hoy en la tarde me voy a poner a pegar.
6: Euforia de las estampitas, definitivamente.
5: Ayer llegué y me causó un poco
6: de FOMO.
5: Pues no, fear ¿cuál FOMO? Un coraje, porque llegué a una junta de chamba. Ajá. Ya sabes, ¿no? Junta de chamba.
6: Y todos con...
5: Todos cambiando esa mano. O sea, dije, ¿qué pasó? ¿En qué momento?
6: Es que
5: o sea,
6: ese es el problema.
5: ¿En qué momento una junta de trabajo tiene que empezar cambiando estampitas del panini?
6: Eso sería... Ese es ya... Luego ponen las empresas ponen actividades de integración y se rompen la cabeza. No, hombre, pongan el álbum. Exacto. Esa es la actividad de integración.
5: La integración es brutal.
6: Exactamente. Y ya saben, bueno, pues vienen los partidos. Ya estamos aquí a 40 y tantos días. 39.
5: ¿Te van a invitar alguna marca al partido
6: Muy
5: inaugural?
6: Muy probablemente. No, inaugural no todavía.
5: Ah, ¿cómo? Pontón, oye. No, a ver, marcas. Es Pontón, no sean así.
6: Caray, va, ¿no? Pero sí voy al tercer partido. De México aquí.
5: Al de Chequia.
6: El de contra Chequia.
5: Contra Chequia. Sí, va a estar definido todo.
6: Que va a estar bueno, sí, va a estar bueno,
5: Ese que te invita a una marca.
6: A ese me invita una marca.
5: Bonito. Eso, señores, correcto. De la marca, bien.
6: Es correcto.
5: Lo hubiera llevado a la inauguración.
6: Mira, fíjate que por ahí sacaron unas encuestas de quién va a ser el porcentaje de los grupos del Mundial. En el grupo A, que es México, tiene el 43% de ser el primer lugar. O sea, digamos, en el primer lugar va a tener 43% de probabilidades.
5: Que es México.
6: En el grupo B, Suiza con un 51%. Brasil, 68%. Sí, la tiene facilita, ¿no? Turquía, 45%. Y es el grupo que donde está Estados Unidos, Paraguay. Y Turquía lo ponen como el primer lugar con un 45%. Alemania, 71%, sí, no, o sea, va a acribillar ahí a Ecuador, Costa de Marfil y Curazao, definitivamente. En el F, Países Bajos, 55%, aunque está ahí Japón y por ahí Suecia, entonces, bueno. En el grupo G, Bélgica, 60%, también ahí dominando.
5: Arrasando.
6: Egipto, Irán y Nueva Zelanda. No sabemos qué onda con Irán, pero bueno, supuestamente que sí va a ir, pero... En el grupo H, España, 58%, aunque está ahí Uruguay, Arabia y Cabo Verde.
5: Y ese juego va a estar bueno y yo lo tengo, ¿eh?
6: ¿Cuál?
5: En los que compramos, sí. España, Uruguay, en Guadalajara, Jalisco, México, Estadio Akron, en Zapopan, Jalisco,
6: está
5: el punto
6: buenísimo.
5: De las 7 de la tarde. No sé
6: ese está buenísimo.
5: Ese está buenísimo.
6: Sí, sí, sí. España, Uruguay. Y dicen que, bueno, en primer lugar va a quedar España con el 58%. En el Francia, con 65% en el grupo I, junto con Noruega, Senegal, Irak, seguramente Francia, trae un equipo asazazo. Argentina, 72%, pues es que le ponen ahí el grupo a modo, la neta.
5: No, no, Pontón, tranquilo.
6: Austria, Argelia y Jordania. ¿Qué? ¿Otra vez se lo quieren regalar a Messi?
5: Está durísimo.
6: Qué barbaridad.
5: Durísimo.
6: Bueno. Portugal, 60%. Colombia, bueno, está en el grupo de Colombia, Congo y Uzbekistán, 60% Portugal. Me gustaría que gane Cristiano este mundial. No, estaría bien. ¿Quién crees que llegue a la final?
5: Mira, yo creo que...
6: ¿Quién crees y quién te gustaría?
5: Decididamente, uh-huh. Yo creo que España va a llegar a la final.
6: Yo creo que sí, yo también.
5: Y me encantaría que ganara España.
6: Me encantaría, a mí también. España...
5: Sí. Tiene una liga Francia maravillosa, jugadores espectaculares.
6: Estoy de acuerdo.
5: Me encantaría que ganara España. No lo sé, de manera factible, cambio de opinión. Uh-huh. Ya empezando el mundial. No, Sudáfrica. Y la
6: sí, vuelvo loco. Curazao, está increíble.
5: No, el Congo belga, ya sabes, ¿no?
6: Exacto.
5: Pero ahorita España.
6: España, estoy de acuerdo. Sí, España. Sí, yo creo que los más chonchos van a ser España, Francia, Portugal y puede que Alemania, ¿no?
5: Sí, totalmente.
6: Y Inglaterra.
5: Oye, Pontón, fíjate sí. que vi, porque te sigo puntualmente, cosa ay, que sabes, gracias. Vi que sacaste un reel.
6: Sí.
5: No, bueno, no sé si era reel o...
6: Un videín.
5: Videín. Sí. Donde a los balones del Mundial los hay que recargarlos.
6: Sí, sí, fíjate que...
5: Cuéntanos.
6: La tecnología en el Mundial, pues viene obviamente con todo, desde que... desde el Mundial pasado y desde el Mundial de Clubes también pasado. Al balón le ponen un sensor. Ese sensor transmite a 500 megahertz, obviamente a unas antenas, para saber precisamente si fue fuera de lugar... Si uh-huh. fue gol o no gol, ¿no? Por supuesto. Y inmediatamente el balón sabe si cruzó la línea o no, ¿no? La línea gol, la línea fuera okay. de lugar, etcétera. E inmediatamente, para no perder justamente el ritmo del juego, los del VAR y todos los árbitros que no están en cancha, sino están en el VAR, en las pantallas, inmediatamente le dicen al árbitro central, le dicen, ¿sabes qué? Si fue fuera de lugar. Inmediato. O sea, ya no tienen que esperar tanto, ¿no?
5: Okay.
6: Entonces eso creo que lo hace mucho más justo.
5: Y lo tienes que recargar.
6: Y lo tienen que recargar el balón exactamente okay. de manera inalámbrica. Ahí ese video mostraba, se le hacía un hoyo al balón para mostrar cómo está suspendido el sensor dentro, pero en realidad no se le hace el hoyo al balón, o sea, no hay una tapa, el balón no tiene una tapa para quitar y okay. poner, sino nada más, en realidad es como un poco como los relojes inteligentes, que ves que tienen como una carga magnética uh-huh. a la hora que el Apple Watch, el Galaxy, el sí. Garmin, todos esos, de alguna el Huawei, tienen como una carga magnética que se pega prácticamente al reloj y se carga. Es un poco lo mismo que tienen los balones. También van a, Lenovo va a sacar una tecnología que se llama AI Football Pro, la cual todos esos datos que están generando van a ayudarle a todas las 48 selecciones a decidir cosas en el campo y en sus entrenamientos. Y todos esos datos Lenovo se los va a dar gratis a las 48 selecciones, que eso está bien. Ya dependerá ahí cada selección cómo traduce esos datos para que el rendimiento de sus jugadores o de los partidos sea el correcto. Y después también los árbitros van a tener ahora, ya lo habíamos visto, pero ahora las cámaras que van a tener como suspendidas o como amarradas en la ajá. oreja, van a tener mayor estabilización y mayor resolución. Entonces, cuando queramos ver un foul o queremos, no, que fue penal o que no fue penal, penal para la América. Otra vez. Uh-huh. otra vez. Es que ya se hizo canon eso, qué barbaridad. Pero bueno, con esa cámara que van a tener justo en la oreja, en donde tiene también el micrófono, van a tener más estabilidad y mejor resolución para la transmisión en televisión. Entonces yo creo que las personas que vamos a ver la mayoría de los partidos por televisión, se va a ver espectacular. O sea, vas a tener una cantidad de datos increíbles, vas a tener tomas diferentes ahora con las cámaras de los árbitros y vas a tener esta tecnología de ver cómo el balón cruza o no cruza.
5: Oye, ¿es entonces, digamos, el mundial de la tecnología?
6: Pues
5: el mundial más avanzado, ¿no? En la historia de los mundiales, sí, ya sabía, en cuanto a tecnología.
6: Ya se había implementado esta tecnología, sin embargo, ahorita es más precisa. O sea,
5: pero, por ejemplo, el VAR no estaba tan avanzado en el mundial pasado, todo esto no estaba tan avanzado.
6: No está tan avanzado, ¿no? Y, igual también las tomas que veíamos de la cámara subjetiva o el point of view.

0: especiales y vienen tres nada más. ¿Me vendes un sobrecito? Sí, 300 varos.
1: ¡A la madre!
0: ¿Qué? ¿Cómo que 300 varos? Sí, o dos refrescos más 10 pesos. Dije, pues dos refrescos más 10 pesos. Este güey ya estaba haciendo su buen negocio. O sea, ¿por qué? Porque pues, le das 300 varos. Él compra sus dos refrescos con las estampitas, con los 10 pesos, para que no el inventario no haya problema con la tienda de autoservicio, y se clava los 250 varos. Entonces, aguas ahí también, no se pasen de lanza. Está bien que medio revendas, pero no te pases de lanza. Por ahí también ya vi en estas tiendas departamentales en línea, ya la colección completa de esas de la refresquera, otra que cuestan 600 pesos completo. Pero pues pierde el chiste, ¿no?
1: Sí,
0: yo creo
1: que claro. El chiste, no, chiste es que buscarlas.
0: Mira, Escocia, la 10 me hace falta, ¿me la consigues? Exacto.
1: Pues sí. Aquí está. Oye, te iba yo a platicar que venía llegando yo de viaje. Uh-huh. Y al pasarla, mi hija de cumpleaños me regaló una raqueta de pádel.
0: Ah, muy bien.
1: Barata, digo, es esas cajitas que vienen con la raqueta, la mochilita.
0: Ah,
1: y
0: el paquete.
1: Sí. El paquete, y uh-huh. costaba, ese paquete costaba 134 euros, una cosa así, ¿no?
0: Sí, muy bien.
1: Me lo mandó, de esos que los compran y te llega. Yo lo quise pasar. No me detienen.
0: ¿Por?
1: En aduana.
0: Ah, chis.
1: Porque yo no había declarado la raqueta de pádel.
0: Ay, no más.
1: Te lo juro.
0: ¿En aduana aquí en México?
1: Sí.
0: No manchen.
1: O sea, yo le decía, oye, mi franquicia es un $500.
0: Claro.
1: ¿No?
0: Por supuesto. Esto,
1: y le enseñé, o sea, mira, ya con unos tenisillos que me regaló la novia de mi hija.
0: En total,
1: 334.
0: Claro.
1: Entonces, no, pues, sí, no, es que si usted no le creó ese evasor de impuestos,
0: No,
1: dije,
0: no,
1: por una raqueta de pádel.
0: No, hay que
1: una raqueta de pádel de 2,000 varos. ¿A poco crean que era una raqueta de pádel? De estas que vienen en cajita y que vienen en paquete.
0: Sí,
1: echar la cáscara.
0: Normalita.
1: Tiene hasta lija, que imagínate, o sea. Pero qué bárbaro, ¿no?
0: No, eso nada más estar fastidiando.
1: Yo le decía, con mucho respeto al oficial, le decía, oye, ¿cuánta cosa no puede estar pasando aquí en lo que tú estás entretenido conmigo? Por una raqueta de pádel.
0: De 2,000 pesos.
1: De 2,000 varos.
0: Claro, que tengo derecho a pasarla porque además...
1: Está en mi franquicia.
0: Está en la franquicia, claro.
1: No, un rollo ahí.
0: Nada. Y al final, bueno.
1: Pues no, porque me pidió la factura. O sea, tuve que sacar la factura de la compra en línea que afortunadamente mi hija me había mandado.
0: Qué bueno.
1: Porque llegó y tuve que mostrarla.
0: Qué bueno.
1: Y todavía hizo cuentas.
0: No manches.
1: O sea, multiplicó los 134 euros.
0: Por el impuesto. El, 35,
1: no, se metió. ¿Y cuánto está el euro en México? Entonces,
0: no sé, ¿cómo?
1: Por una raqueta de pádel.
0: Nada más es armarla. No tenía nada que hacer.
1: Sí, lo siempre.
0: O sea, yo creo que no tenía nada que hacer.
1: Chicas, pueden estar pasando aquí.
0: Claro, ¿no? Claro.
1: Pero bueno, cosas que pasan, mi tío Pontón.
0: En fin, México mágico, siempre ganándole a la inteligencia artificial.
1: Exactamente. Gracias, ¿no? Pontón.
0: Gracias a ti.
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10: Un equipo de Harvard Medical School llevó a cabo un ensayo clínico en el que comparó el desempeño de médicos con modelos de inteligencia artificial. Los resultados muestran una diferencia significativa en precisión diagnóstica. Este estudio ha encendido el debate sobre el futuro de la medicina, ya que la inteligencia artificial ha demostrado ser más precisa que médicos humanos en diagnósticos de emergencia. Además, en la elaboración de planes de tratamiento complejos, la AI obtuvo una puntuación de 89% frente al 34% de los médicos.
11: Diversos estudios científicos respaldan que hay bebidas que se pueden consumir para mantener el cuerpo hidratado, además del agua simple. Dentro de las bebidas que destacan se encuentran algunas que normalmente se toman calientes, entre ellas aquellas que contienen cafeína, como el té negro, té verde y el café, catalogándolas como perfectas para contribuir al equilibrio de líquidos en el cuerpo. Asimismo, las infusiones con hierbas como la menta, manzanilla o jengibre, las cuales son buenas para la hidratación aunque no contengan cafeína.
10: Autoridades de salud han aprobado un medicamento dirigido a combatir un tipo de cáncer de mama considerado como agresivo, uno de los más comunes en el mundo, que anualmente afecta aproximadamente 2.3 millones de personas. Este medicamento podrá tomarse en casa y es un tratamiento esperanzador para los pacientes con diagnóstico de ciertas mutaciones y que sea capaz de romper esas barreras que hacen resistente al cáncer, ya que hasta el momento representan uno de los mayores desafíos para la ciencia.
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0: Señoras, señores, el querido Gilgilillo, el hombre espectáculo de México, el que más sabe y al que más le creen, el querido Gilgilirillo, Gil Barrera con nosotros, que estaba hurgando en los impuestos de este país para ver si se pagaba.
1: Estábamos cuestionando. Buenos días a todos y feliz regreso a todos los morritos. Mañana ya van a regresar a la escuela después de este puente más largo que la Cuaresma. A los que van a regresar de Acapulco también 15 horas. Y eso porque no han querido quitar Morelos, para que pues, quitando
2: sí,
1: Morelos
2: es menos Morelos, ya es menos lío. Pues,
1: total. Pero bueno, mi querido Jesse, estabas muy puntual observando los precios de esto que se va a llamar la marea, ¿cómo le dicen?
2: Es que
1: morada, es violeta,
2: jueves,
1: ¿no?
2: Es que es 7, 8 y 9, ¿no?
1: La marea morada, que es la presencia de BTS, que va a estar haciendo presentaciones.
2: Es jueves 7, sábado 9 y domingo 10.
1: Y entonces, pues, todo el mundo estaba como muy contento con esta situación, hasta que empezaron a ver, primero que los boletos volaron, ¿no?
2: Volaron.
1: ¿No? Incluso hasta la Profeco, ¿te acuerdas que se metió
2: sí,
1: ahí?
2: Sí, todo un lío, un escándalo.
1: El procurador, o no sé cómo le dicen
2: Doña
1: ahora.
2: Doña Claudia le pidió al Ayal de allá que si podían venir al Zócalo.
1: La presidenta dijo,
2: le dijo
1: ya
2: el de allá
1: al primer ministro que nos ayude.
2: Le dijo el de allá, pues que no tiene nada que ver con BTS.
1: Sí,
2: que son otras instancias.
1: Marcelo Ebrard es un fanático
2: Casaubón.
1: Del K-pop, él está subiendo a
2: su hecho, su
1: siempre.
2: Hijo que vivía en la embajada, escuchaba siempre BTS.
1: Exactamente.
2: En la embajada inglesa. Exacto. De México en Inglaterra.
1: Sí, porque a veces le pidió el favorcito a alguien así.
2: Sí, que, sí,
1: ay,
2: sí,
1: te
2: sí,
1: voy
2: sí.
1: a mandar a mi hijo, ¿no? Uh-huh. No te preocupes, aquí lo atendemos. Pero bueno, entonces ellos son fanáticos de la del K-pop y la famosísima marea morada va a estar pues prácticamente como puntualmente dices mi Jesse en estos próximos fin de semana. Hay muchas actividades para todos los fanáticos que no pudieron llegar. Y pues si alguien tenía como el interés de comprar un boleto en la reventa, pues bastaba meterse a estos sitios legales de reventa
2: ¿sí?
1: para ver como qué había, ¿no? Entonces, mi Jesse, tú encontraste unas joyas.
2: Encontré unas joyas, Gilillo. StubHub se llama en su página de MX, o sea, en la página mexicana.
1: Sí.
2: Que no se puede decir que sea reventa legal, pero ellos...
1: Lo más cercano.
2: Lo más cercano a la reventa legal, ¿no? Uh-huh. Y yo te preguntaba, ¿tienes dos hijos, Gilillo?
1: Dos hijos.
2: Seguramente quieren ir a ver a BTS. ¿Tú no llevarías a tus hijos a una sección que no fuera la platina?
1: No, pues tienes que llevarlos a un lugar seguro, ¿no?
2: Sí,
1: donde
2: sí.
1: puedas estar tranquilo, que tú te puedas ir a parar al baño y que los niños estén ahí, ¿no? Sin que los estén interrumpiendo ni molestando, ¿no?
2: Quedan dos boletos de platino aquí.
1: A ver, mi Jesse,
2: dos boletos.
1: Yo andaba como preocupadón.
2: ¿Andabas preocupadón?
1: ¿Sabes qué? Acabo de cobrar una tanda, entonces en una de esas con la tanda
2: ¿sí?
1: ya...
2: Yo te sugeriría que más que cobrar la tanda, vendas tu coche.
1: ¿Por qué?
2: Pues porque cada boleto de estos dos que quedan en Platino A en StubHub México,
1: uh-huh.
2: MX, vale 338 mil pesos.
1: ¿Qué? 300, ¿Por boleto?
2: Por boleto.
1: No.
2: 338 mil 758 pesos cada uno.
1: No puede ser.
2: Sí, señor.
1: 660
2: mil
1: pesos.
2: Échale 680 mil pesos,
1: Gilillo. No mames.
2: ¿Cómo andas de coche?
1: No, pues no me alcanza ni vendiendo el coche.
2: Pues te puede alcanzar quizá para dos platino A y un platino B, que está un poco más atrás.
1: Ajá.
2: Pobre chiquillos, pero vale 290 mil pesos.
1: No puede ser.
2: O sí, hay también de 241, que es verde C.
1: Ajá.
2: O sea, o bien pueden ir a... ¿Qué te parece un naranja A?
1: Ajá, eso es. ¿Y la parte de arriba?
2: Arribita, más atrás, o sea, sí. más bien más atrás.
1: Pegado a la parte naranja del logo, ¿no?
2: Exactamente. Eso están en 169 mil
1: no,
2: pesos.
1: No,
2: tú que eres un vato adinerado.
1: ¿Cómo crees? No puede ser. Es que
2: sí,
1: también.
2: Sí.
1: Pero ¿quién tiene la culpa ahí? ¿El que los ofrece o el que los compra, mi Jesse? Porque de otra forma no hay manera de.
2: Mira, Grada Oriente, que es la verde, está al fondo, sí, ya.
1: Que está pegada al Metro Pantitlán.
2: Exactamente, ese está en StubHub ahorita. Ahorita quedan dos boletos en la fila 39 de allá.
1: De Grada Oriente hasta arriba.
2: Ajá. 69 mil pesos.
1: No, cada boleto.
2: Cada boleto.
1: No puede ser.
2: Si quiere estar pegado usted al techo, o sea, ya de plano así, fila 32 en naranjas, 21 mil varos.
1: No,
2: esos están más prácticos. Pero sí va a estar usted prácticamente en el Palacio de los Deportes, ¿no?
1: Como, exactamente, como un huevo de perro, dice, ¿no? Básicamente.
2: Esos
1: ¿no?
2: son para el 10. Sí. Los más baratillos son los del 7, fíjate.
1: Ok. Ah, porque eso es para, bueno, el 10 de mayo, si tú quieres darle un regalo a
2: tu mamá,
1: a tu, a
2: tu jefa,
1: a tu esposa joven.
2: 13 mil pesos valen los más baratos de quedan dos. No, quedan dos boletos.
1: Y estarán juntos tú, porque una de esas te dan, sí, ¿no? O sea, quedan esos huerfanitos y dicen, no, pues toma estos dos boletos. Ah, qué cosa tan aberrante. Yo tengo una conocida que los fue a ver a Tampa la semana pasada, y alguien me decía, y en este espacio lo comentamos, es mejor verlos fuera de México porque salen incluso más barato. O sea, el viaje, este, pues, tu hot dog, ¿no? Y todo
2: si
1: eso.
2: Si son 648 mil varos, no, si man, sale más barato.
1: Es, qué locura. ¿Qué, cuántas cosas puedo comprar con estos, este, con dos boletos, con lo que me costarían dos boletos?
2: En Ticketmaster, estoy entrando a las taquillas oficiales, no hay boletos. O sea, en lo que es los tres conciertos, sin disponibilidad, sin disponibilidad, sin disponibilidad.
1: No se dejen engañar, abusados con esos, porque seguramente hoy, bueno, en el momento en que empiecen estas presentaciones, va a haber muchas historias en TikTok, en TikToki, de morritas que están falsificados los boletos.
2: Sí.
1: Porque no los compraron en algún lugar donde confiable, ¿no? Entonces, a pesar de que la promotora pudiera tener como todo el cuidado para que esto no ocurra, va a ocurrir, ¿no?
2: Sí.
1: Va a pasar porque, pues, el gandallismo no descansa y no va a faltar, quien haya falsificado los boletos, haya dado unos códigos equivocados. Tengan mucho cuidado, ubiquen muy bien al gandalla que se los compró, porque si en una de esas no pasa el boletito, que eso es bien común, o era bien común, que ahí te marquen que digo que sepan quién hizo. Entiendo que no hay como muchos instrumentos legales como para demandar a alguien que te está vendiendo un boleto falso, ¿no?
2: No.
1: Abuso de confianza, entiendo que podría ser porque es una venta de particulares, no sé si me equivoco, corríjanme. Pero pues tengan mucho cuidado porque en estos conciertos específicamente, en estas presentaciones es donde vienen la gandallez, ¿no? Yo le pregunté a ChatGPT concretamente qué puedo comprar con 680 mil pesos.
2: No,
1: man. Y me aventó un coche nuevo o bien un seminuevo, ¿no? Y ahí me puso, ¿no? El sedán, ya sabes, de gama alta y no sé qué. Y luego me pone un enganche para un departamento.
2: Fíjate, un enganchillo, ¿eh? Pero sí. Váyanse, mejor ir a ver a mi tía, mi hijo.
1: Poner un negocio muy pequeño. Sí. Una productora chica dice inversión inteligente en CETES, ¿no? Estilo de vida, si quieres darte un puedes darte un viaje a Europa o Asia. Y dice al final, entonces, ¿qué te conviene? ¿Quieres crecer la lana? ¿Quieres escalar tu marca o quieres disfrutar? Ahí está, como con eso puedes, lo que te podría costar un boleto para ver a BTS, te puedes hacer de todos estos bienes, incluyendo hasta poner un negocito. Híjole, abusados, ¿no? Con los agandallamientos, ¿no? Nos queda más que... Y a los papás que hicieron el esfuerzo, niños, hijos, valórenlo, porque ni lo valoran, ¿eh? Los papás, los hijos van a decir, ¡ay, es que mi papá no, tenía que quedar bien con mi jefe!
2: Valorada, porque sí, está cañón.
1: Sí, hay que estar preparados, porque seguramente inconformidades se van a presentar en estos conciertos. Quien tiene la suerte de verlos, quien tiene la oportunidad de entrar a esta... Dicen que la experiencia es muy buena, ¿eh? Que el concierto es espectacular, y que incluso había hasta varias normas ahí de por parte de Hype, la empresa que los trae, digo, un poquito exageradas. O sea, decían que entre esto lo documenta hoy el Reforma. Jackie Ponce, quien le manda un fuerte abrazo, hizo una nota muy completa y pone, entre las principales normas impuestas por Hype a través de Weversee y compartidas por la fanbase de BTS, destacan evitar la invasión de espacios privados, no acosar ni perseguir a los artistas, respetar restricciones de grabación y abstenerse de difundir información sensible, para que pues los artistas no se sientan ofendidos.
2: Sí, o atacados.
1: La gente de Hype.
2: Tenga cuidado.
1: Sí, la gente de Hype, que es la empresa que lo ha estado promoviendo esto, que es con quien tendría que haber hablado la presidenta.
2: Sí.
1: Pues no, es la que se está metiendo millones de dólares con esta presentación.
2: Million dollars, mi querido Gilillo. Pues ahí está. ¿Qué día vas a ir?
1: No, yo prefiero, la verdad, ver a los Tigres del Norte o
2: sí, algo más sencillo,
1: sí,
2: ¿no?
1: Sí, abrir dos botes, mi querido Jesse, y recordar a Chalino.
2: Ándale, sí.
1: Sí, o poner ahí un.
2: Pues una... con ese precio hasta lo pones en holograma, en Chalino.
1: Exacto.
2: En tu cantón.
1: Compro una casa ahí en Tijuana, sí. Y ahí voy y lo recuerdo.
2: Exactamente.
1: ¿No? Pero bueno, pues abusados, no se dejen engañar ahí con toda la gente. Híjole, vamos a padecerlo, pero a darle un seguimiento importante, mi Jessy.
2: Sí, totalmente. Pues vamos a ver qué es lo que pasa. Gilillo, gracias.
1: Mi Jessy, buenos días a todos.
2: Buenos días.
3: 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Las curiosidades de tus artistas favoritos. Desde pequeña, Ariana Grande participó en obras de teatro, en su mayoría musicales. Y a la edad de 8 años, mientras se encontraba en un crucero con sus padres, Ariana se puso a cantar en un karaoke. Entre el público se encontraba la cantante cubana Gloria Estefan, quien se acercó y le dijo que veía mucho futuro en la pequeña.

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1: Bien, señores, aquí está el querido Gilgilillo, el hombre espectáculo de México, listo para la segunda del día de hoy, en este 5 de mayo, mi querido Gilillo, ¿qué nos cuentas?
2: 5 de mayo, como le dicen nuestros
1: 5 de mayo.
2: Oye, estabas en el primer segmento, a las por ahí de las 7 de la mañana, 7:15, estábamos hablando de las presentaciones de BTS, que van a estar en la Ciudad de México. Uh-huh. Y puntualmente diste unos costos aproximados de cuánto cuestan el valor en la reventa de los boletos, y estaban pues, prácticamente unas cantidades estratosféricas, 300,000 pesos
1: en Stop Hop,
2: y el más barato 20,000 pesos en un boleto que no ves absolutamente nada, y después hiciste el ejercicio de ver cuánto costaban en Las Vegas.
1: Sí.
2: ¿No?
1: En el Allegiant Stadium, estadio de los Raiders.
2: Van a tener una presentación el 23, el
1: 28.
2: La próxima semana ya en Las Vegas. Y el boleto más barato, o sea, lo que te cuesta aquí el más barato, te da un boleto de buena vista en este lugar, ¿no? Promediando 10,000, no sé, mucho más barato. Y si le pones, si bien te va, hasta encuentras boletos de 2,000 pesos, en gallola, pero pues con otro tipo de ambiente.
1: Sí.
2: ¿No? Entonces, pues bueno, pues mira, ¿qué te parece si en lugar de invitarte que nos entusiasmemos con BTS, mi Jessy, pues nos vamos a ver a Carin León?
1: ¡Ándale!
2: Carin León está en la Ciudad de México.
1: Sí, aquí anda.
2: Hoy hará ya está haciendo varias actividades de promoción con los medios de comunicación. Hoy va a tener una conferencia de prensa en un ratito más, ahí van a estar ya prácticamente congregados muchísimos medios. En la noche va a tener también una fiesta privada en la que también no sé ni qué va a hacer, pero va a hacer algo, y está en este rollo de acercarse a los medios de comunicación. Y pues mira, creo que al final es parte de una estrategia importante, que llega en un momento importante, porque Karim tiene que apretarle muchísimo a sus presentaciones este año, porque tiene la de la esfera.
1: La de la esfera, sí.
2: Y esa es como la joya de la corona, ¿no? Si logra hacer algo en la esfera, lo suficientemente digno como espectáculo, pues se va a poner en los cuernos de la luna. Han estado insistiendo y metiéndose por muchos lados, ¿no? Está haciendo incluso sus propios festivales y una cantidad de actividades, de acciones para fortalecerse, pero pues prácticamente a partir de estas presentaciones que tendrá en la Ciudad de México y de esta serie de entrevistas, pues va con miras a fortalecer la venta de la esfera, que aunque pudiera ser un evento de su productora, pues es un evento importantísimo, un venue que cuesta muchísimo rentarlo. Uh-huh. Y que evidentemente pues lo va a poner, si lo hace bien, en los cuernos de la luna, y por ello está haciendo diversas actividades con un trato súper cool, súper tranquilo. Y no sé si te invitaron en la noche, vas a estar por allá.
1: Sí, nos invitaron, sí, vamos a estar ahí, Gil y yo.
2: Entonces pues por allá nos vemos. Para ver qué es lo que trae bajo el brazo Carin León, que por lo pronto ya está en la Ciudad de México. Va a estar en estas actividades que va a haber con el Mundial, ¿no? También va a estar haciendo algunas presentaciones. Que por cierto, que me están diciendo que también los boletos para ver ese tipo de shows está carísimo. Entonces, estará haciendo varias acciones pues con la intención de voltear a ver a esta estrellototota que pues hoy por hoy está constituyéndose como una de las voces más importantes en nuestro país. O sea, se metió por la derecha, quizá no ha pegado ni amarrado al regional mexicano, que es prácticamente su punto de lanza, ¿no? Porque se está convirtiendo como un artista country, pero de alguna manera haciendo un gran esfuerzo, y por lo pronto hoy tendrá, ya ha tenido desde hace algunas horas convivencia con algunos medios de comunicación, y hoy tendrá como la presentación oficial con otros más, y por la noche pues una reunión, no sé si para escuchar el disco o para echar ahí.
1: Sí, creo que van a presentar su disco, ¿no?
2: Sí,
1: van a presentar su disco, que es muy exclusiva.
2: Sí, lo están. Miren, les vamos a dar la dirección y nada.
1: No, ya caen.
2: Para que lleguen.
1: Venimos con Gil.
2: Ustedes les dicen que los invitó a Paquito.
1: Paquito, ¿no? Ánimas, no, venimos con Paquito Ánimas. ¿Cuál? El vato de Exa.
2: Sí.
1: Y así entran.
2: Exactamente, es en un lugar muy bonito que está en. ¿Qué dijeron
1: está
2: ahí?
1: Está por el Soho House, ¿no?
2: Está por el Soho House, exactamente.
1: Sí.
2: Pues por ahí pueden buscar por. por Soho House.
1: Y ahí, donde hay una bolita en la entrada, ahí es.
2: Exactamente, ahí se pueden formar y decir, ay, pues, jalo.
1: ¿Ah? Sí, ahí.
2: Hay una funeraria por ahí también, ¿no? Por ahí está Soho
1: House, este, ¿no? Sí, ahí, sí, exactamente, está García López.
2: Exactamente.
1: Sí, ¿no? Sí, sí.
2: Enfrente hay un teatro importante, Teatro Silvia Pinal.
1: Ah, sí, también, también.
2: Sí, ahí ya les dimos algunas coordenadas.
1: Sí, ahí está una bolita afuera. Vengo con el Gil.
2: Exactamente. Ya, sí, cualquier cosa. Ya dicen ahí, este, ¿quién nos invitó? No, pues Paquito. ¿No? Sí.
1: Así ya. Ya con eso, ¿eh? Pero tampoco eso, está no. Así muy acá, ¿eh?
2: No, entonces este va a presentar su disco que no sé ni cómo se llama, porque él.
1: ¿Lo van a presentar ahí?
2: Él, es que el logo está bien raro. Inunda o Panda. O no, no sé si tú le entiendes, Jessy, al título de la producción de Karim León. Que arriba se lee, ¿Moda? Muda.
1: Muda.
2: No, órale. Pues parece que lo escribieron, yo creo que así como.
1: Así como se ponen.
2: Como con 15. Como con dos botellas de las campanitas estas, ¿no? Que tienen. Es la que le gusta al Karim.
1: Okay.
2: Que llevar un pomito de esas que tienen, que sean como de porcelana. Pero bueno, por lo pronto, hoy estará ya en contacto con los medios de comunicación y pues qué bueno que están haciendo estas iniciativas para que el de Sonora siga creciendo y este no le vaya como a mi Nodal. Oye, que la bronca con el papá sí está todo
1: lo que da. No, a todo lo que da. Sí, sí, sí.
2: Qué fuertísimo. Pena, hombre. Nada más se casó y ve el...
1: En lo que fue a acabar.
2: Sí, hombre, que ya ni el nombre. Y luego que estaba bien, que quería registrar el nombre del forajido, ¿no? Nodal.
1: Ajá.
2: Cambiando de tema. Y este, pero que no, que ese nombre lo tiene otro grupo.
1: No, Forajido.
2: Se llamaba Forajido, ¿te acuerdas la de?
1: Sí, sí.
2: Viento, tú que puedes volar.
1: Qué bonito cantas, Gile. No, oye, deberías de cantar en una banda, ¿no? ¿Es? Este, ¿cómo andan los vocalistas de Cañaveral? Ah, no, de la MS.
2: No, la que va más o menos conmigo es la Pequeños.
1: Ah, la Pequeños. ¿No? Sí, sí, sí.
2: No, pero bueno, este, sí, que esa banda, que el grupo Forajido es quien tiene el nombre y que él está como tratando de cambiarse el nombre, ahora ser el Forajido.
1: Ándale.
2: Bueno,
1: ya no va a ser Cristian Nodal.
2: Pues no, que porque el nombre lo trae don Jaime.
1: Don Jaime.
2: Sí, ay, qué pena, ¿verdad?
1: Sí.
2: Pues nada más están bloqueando ahí, hombre.
1: Pero si así se llama el vato, Cristian.
2: Cristian Nodal. No, él es González, ¿no? No, Jaime, sí es González, ¿no? Sí.
1: O sea, Cristian Nodal se llama Jaime González.
2: Cristian Nodal, sí, se llama. No, se llama Cristian González.
1: Ah.
2: Cristian González. Este, Cristian de Jesús González. Como te podría llamarse como tú, mi Jessy.
1: Sí, Jessy.
2: Jessy.
1: Jessy Nodal, estaría
2: Jessy
1: bueno, ¿no?
2: Jessy Nodal, sí.
1: O Jessy Gone.
2: Jessy Gone.
1: O Elber.
2: Exactamente. ¿También, no? Exactamente.
1: Sí, y luego González. Se pone Gone de apellido. O sea, sí, pero que quita el Gone. Gone. Quedaría. Pues ahí está mi Cristian, ¿eh? Puede ser, sí. Elber. Ahí viene, vas al concierto de Elber.
2: Sí.
1: ¿Cuál? Oye, Elber Gone.
2: Ya salió otro video de IA de Casu.
1: Oye, ¿ahora con quién?
2: Ahora, pero con Sebastián Rulli.
1: No manches.
2: Sí, oye, le están pegando con fea esa. El otro que estábamos tan emocionados ya trae más de 2 millones de vistas. Y ayer estrenaron el de Sebastián Rulli y ya trae sus 200,000. En algún momento les va a brincar ahí la.
1: Sí,
2: se van pues a quejar, claro. Y van a decir, oigan, ya paren esta masacre. Porque pues es dinero que a los famosos no. Es que el primer video lo hizo con Eugenio Derbez y ahora con este Sebastián Rulli. Y no se ve nada mal, ¿eh? Se ve bien guapote, mi Sebastián, con unos brazos así duros, ay, como si fueran de pulquero.
1: Brasilillo.
2: Buenos días.
0: Las curiosidades de tus artistas favoritos. Antes de ser famosa, la cantante Gwen Stefani trabajó limpiando pisos en el famoso restaurante

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1: 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Hay regalos, vámonos a cabina, regresamos súper rápido. Yo soy Chris Ferragut, en todas partes Fontexa, 89.9. Vamos y volvemos.
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0: Noticias de la Consulta Infantil y Juvenil 2024. Vamos con nuestra corresponsal.
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18: Las curiosidades de tus artistas favoritos. Pharrell Williams es fanático de Bob Esponja. Se mandó a hacer calcetines a la medida con la imagen del personaje. Además de llegar a celebrar su cumpleaños con una fiesta.

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1: 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Ya saben dónde estamos, el examen siempre está en todas partes. 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
0: 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Bueno, vámonos a cabina y regresamos. 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El Examóvil está en todas partes. Yo soy Cliff, en todas partes, ponte Exa 89.9.
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1: 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Yo soy Cliff Ferragut, en todas partes, Fontex 89.3. Vámonos a cabina y regresamos.
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3: En todas partes, Pontex 89.9. Seguimos aquí en Plaza Caracol. Recuerda que el Examóvil está en todos lados, en todas partes, Bahía Banderas y Puerto Vallarta. 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
4: 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Pero igual, hay colchones de diferentes medidas que, si en dado caso la persona requiere un colchón más bajito, los hay, o si quiere uno más alto, también lo hay.
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4: 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Hay modelos que tienen hasta 4 niveles de alturas diferentes, entonces le quitas niveles y puedes dejar el colchón más bajito. Para alguien que no pueda subir a un colchón muy alto, esto le va a ayudar. O viceversa, si es una persona muy alta y se le complica agacharse mucho, puedes dejarlo a tope y queda un colchón muy alto.
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3: 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Así que vámonos a cabina. Yo soy Cliff Ferragut, Alonso Bonga en los controles y también por allá en promoción. En todas partes, Pontex 89.3. Adiós, adiós, adiós. Gracias, Jorge.
4: Hasta luego.
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Las curiosidades de tus artistas favoritos. Cuando era adolescente, Alejandra Guzmán fue invitada a pertenecer al grupo Flans, pero su mamá no le dio permiso, pues no quería que descuidara sus estudios.

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las curiosidades de tus artistas favoritos. El líder y cantante de Oasis, Liam Gallagher, fue expulsado de por vida de la aerolínea Cathay Pacific. Esto por negarse a apagar su cigarro dentro del avión.

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Las curiosidades de tus artistas favoritos. El nombre de la banda de Medellín, Colombia, Piso 21, tomó su nombre del lugar donde se reunían a componer sus primeras canciones. Una azotea que se encontraba en el piso 21.

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Las curiosidades de tus artistas favoritos. La cantante veracruzana Natalia Lafourcade incursionó en la música a la edad de 14 años en el grupo Twist, al lado de otras dos niñas. El grupo solo duró una

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0: Las uñas de las manos crecen más rápido que las de los pies.
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Las curiosidades de tus artistas favoritos. La cantante y compositora inglesa Dua Lipa trabajó como camarera en un restaurante de comida mexicana llamada La Bodega Negra. Eso para solventar sus gastos. 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
1: Las curiosidades de tus artistas favoritos. La melodía base de llamarme así de los fabulosos.

Osos Cadillacs fue escrita por el cantante de la banda Vicentico y está dedicada a su hermana Tamara, luego que esta falleciera. Existen dos versiones. La más emocionante es la versión acústica, donde la voz de Vicentico parece quebrarse en varios momentos.

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